está fluyendo. Él está fluyendo. Recíbelo ahí donde estás. El Espíritu Santo.

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Gracias, Señor. Yes. Oh, sí, Señor. Levanta tu voz al Rey de Reyes. Ahí donde tú te encuentras, ahora mismo levanta tu voz. Deja el fluir del Espíritu Santo ahora mismo correr, correr, correr dentro de ti hacia ti. Señor, tú eres mi fuerza, mi castillo fuerte eres tú, Señor. ¿A quién iré, oh Dios, sino a ti? ¿A dónde buscaré, Señor, mi fortaleza? No hay nadie como tú, Señor. Alto y sublime, poderoso Dios. Tú eres mi salud. Tú eres mi liberación. Tú eres mi prosperidad. Oh Dios, tú eres el que levanta mi cabeza. Afirma bien mis pasos. Cuando siento que estoy al punto de perder todo el control de mi vida, sé que tu mano ahí está para guiarme y levantarme. Oh Señor, a ti todo lo he entregado, Señor. Fiel y verdadero eres tú, fiel y soberano. Oh Señor,

callarnos nadie, Señor, porque hemos probado y gustado que tú eres bueno, Dios. No quitaré mi mirada, Señor, de ti. No me desviaré de tus caminos, porque perfectos son tus caminos, oh Dios. Tú endereza los pasos, tú endereza mis caminos, oh Dios. Tú vas a prosperar toda obra de mis manos. Ay, Señor, bueno eres, bueno eres. Todo lo entrego a ti, mi vida, mi familia, mis hijos te servirán y estaremos en tu presencia.

libro de Apocalipsis, capítulo 14, habla de los redimidos del Cordero, que cantarían un canto nuevo, que ni aún los ángeles del cielo lo han cantado. Vamos a confesarlo en esta

el número 4 y el versículo 9, libro de Eclesiastés, capítulo el número 4, versículo 9, la palabra del Señor para compartir el mensaje que Dios ha puesto en nuestro corazón para esta mañana. Gloria al nombre del Señor. ¿Se encontraron, hermanos? Amén. Dice la poderosa palabra del Señor: mejores son dos que uno, porque tienen mejor paga de su trabajo. Porque si cayeren, el uno levantará a su compañero, pero hay del

solo, que cuando cayere no habrá segundo que lo levante. También, si dos durmieren juntos, se calentarán mutuamente. Mas, ¿cómo se calentará uno solo? Y si alguno prevaleciere contra uno, dos le resistirán. Y cordón de tres dobleces no se rompe pronto. Podríamos decir entre todos el versículo 12. Y si alguno prevaleciere contra uno, dos le resistirán. Y cordón de tres dobleces no se rompe pronto. Amén. Tome su asiento, alabando al nombre del Señor. Quiero hablar en esta noche acerca, en esta mañana, de la unidad. Eclesiastés es conocido como el libro de la madurez, de la sabiduría del predicador. Salomón, en su juventud, escribe el libro de Cantares. Ya en su edad madura escribe Proverbios. Y por último, ya en su vejez, escribe el libro de Eclesiastés. En los primeros 11 versículos del primer capítulo, el sabio nos muestra que nada en la vida es permanente. Para ello comienza con una célebre frase: vanidad de vanidades, dijo el predicador. Gracias, hermano. Todo es vanidad. ¿Qué provecho tiene el hombre de todo su trabajo con que se afana debajo del sol? Generación va y generación viene, mas la tierra siempre permanece. Todo es vanidad. Esta frase, vanidad, que usa Salomón, viene de una expresión hebrea que, depende del contexto en el que está, tiene una interpretación. Y aquí esta frase, vanidad, se refiere a algo transitorio, algo pasajero. La vida es pasajera. La vida es como un vapor. La vida es como un soplo. Todo es vanidad. En el sentido hebreo, todo es algo transitorio. Aleluya. Somos como la flor del campo, que hoy está y mañana se marchita. Somos como la neblina. Somos como un viento. El ser humano está de paso aquí en esta tierra. A veces nos afanamos tanto, nos encaprichamos tanto por algo, como que si fuéramos vivir eternamente aquí en la tierra. Nos preparamos para vivir una eternidad aquí y nos olvidamos de prepararnos para la eternidad que se viene. La vida es pasajera. La vida es tan corta que cuando usted se da en cuenta, se le fue la vida. Generación va y generación viene. Todo pasa. El hombre tanto se afana por algo, tanto lucha, a veces pelea, a veces se aleja de quienes lo aman en busca de algo que no vale la pena. Y cuando lo conquista, se le fue la vida. Se le terminaron las fuerzas. Dijo alguien: gastamos nuestra salud en busca del dinero, y cuando lo conseguimos nos quedamos sin salud y necesitamos gastar dinero en busca de salud. Nos afanamos tanto y dejamos lo más importante. Por eso el sabio Salomón, cuando escribe el libro de Eclesiastés, está terminando su vida.
el hombre más sabio de la historia. Ni siquiera los grandes pensadores griegos han sido tan sabios como Salomón. Alguien que comenzó bien, alguien que cuando comenzó su reinado le pide a Dios sabiduría. Pero lamentablemente después se fue desviando atrás de los placeres. Y ahora está terminando su carrera, pero no está terminando bien. Por eso él va a decir en el capítulo 7, verso 8, mejor es el fin del negocio que su principio. Salomón fue alguien que pudo tener todo lo que un ser humano desearía tener. Probó todo: riqueza, placeres, famas, logros, gloria. Pero ¿sabe cómo concluye su último libro? Y estas fueron las últimas palabras de Salomón: teme a Dios y guarda sus mandamientos. El fin de todo el discurso oído es este: teme a Dios y guarda sus mandamientos. No hay nada más importante en la vida que temerle a Dios. No hay nada, aleluya, que pueda ocupar ese lugar. Ese es el fin de todo el discurso: temer a Dios y guardar sus mandamientos, porque esto es el todo del hombre. Alabado sea Dios. Esto debe ser lo más importante en nuestra vida: el temor a Dios y guardar su palabra tiene que estar en primer lugar. La vida es pasajera, la vida es transitoria. Alabado sea Dios. No hay nada más importante que temerle a Dios y guardar sus mandamientos. Salomón escribe el libro de Eclesiastés. Cuando miro el libro de Eclesiastés, yo veo como un consejo para que nosotros no volvamos a pasar lo que él pasó. Alguien dice por ahí: no hay que vivir de experiencias ajenas. Pero en algunas ocasiones no necesitamos cometer lo que otro cometió para terminar de esa manera. Aleluya. Si ya vemos que a alguien le fue mal, no querramos nosotros tener la misma experiencia, que nos sirva la experiencia de alguien más para que no caigamos en la misma condición. Salomón encierra su vida escribiendo Eclesiastés, aleluya, y diciendo: no hay nada más importante que temer a Dios. Alguien que comenzó bien, pero de repente se desvió y está terminando mal. Alguien que probó todos los placeres que un hombre puede probar. Alguien que tuvo toda la riqueza que alguien puede desear. Está diciendo: nada satisface al ser humano. Lo único importante, lo único que vale la pena, es temerle a Dios y guardar su palabra. Es temerle a Dios y guardar su palabra. Aleluya. En el texto que hemos leído, Salomón va a hablar sobre la unidad. Aquí Salomón enseña un principio espiritual poderoso: mejor son dos que uno. Uno solo se enfría, pero dos pueden calentarse. Tres hacen un cordón que no se rompe. Una iglesia unida, un pueblo unido, Satanás no puede vencer. Aleluya. Uno de los secretos del triunfo de la iglesia es la unidad.
Cuando una iglesia está unida, pueden venir adversidades, pueden venir luchas, se puede levantar el infierno, pero no va a prevalecer. Por eso cuando el diablo no puede vencer a una iglesia, cuando el diablo no puede prevalecer, va a intentar en debilitarla. ¿Y de qué manera? Desuniéndola. Desuniéndola. Separándola. Y este tema Dios ha hablado fuertemente a mi corazón. Yo sé que estamos en un fin de semana de campaña, pero hoy es una escuela dominical y Dios me habló con un mensaje para la iglesia. Porque el enemigo se quiere infiltrar en la iglesia del Señor con desunión para poder prevalecer, para poder avanzar. El diablo intenta de una y de otra manera. La Biblia nos habla que cuando el pueblo de Israel sale de Egipto, ante la primera dificultad que ellos se encuentran, ¿qué hicieron? Murmuraron en contra de Moisés. En el Mar Rojo murmuraron. Dijeron: no había sepulcro en Egipto, que los trajiste a morir aquí en el desierto. Dios se glorificó, abrió el mar. Quedaron sepultados sus enemigos. Ellos continúan hacia adelante. Cuando llegan a Mara y ven que las aguas eran amargas, vuelven a murmurar. Continúan viaje. Dios endulzó las aguas. De Mara fueron hacia Elín. En Elín había 12 fuentes de agua. Y ellos murmuran de nuevo. Ahora ellos quieren pan. Es que el espíritu de la murmuración es terrible. Al espíritu de la murmuración no se le puede conformar. Siempre va a encontrar algo para murmurar de los siervos de Dios, de la sierva de Dios, de la obra del Señor. Ellos quieren agua, Dios le da agua. Ellos quieren pan, Dios le da pan. Ellos quieren carne, Dios le da carne. Ellos quieren agua. Llegan a Refidim, vuelven a murmurar porque ahora tienen agua. Es que al murmurador usted nunca le va a querer conformar, ni siquiera intente conformarle o agradarle a los murmuradores, porque no va a conseguir. Entonces, aleluya, agrademos a Dios, que es lo importante, y Dios se va a encargar de lo demás. El espíritu de la murmuración debilita al pueblo de Dios. La Biblia dice que cuando ellos llegan a Refidim y murmuran de nuevo en contra de Moisés porque quieren agua, y Moisés ordena que el Señor ordena a Moisés que pase adelante del pueblo. Toma a los ancianos contigo y pasa delante del pueblo, porque los líderes tienen que estar adelante. Alabado sea Dios. Aleluya. Y ve hacia la roca. Los murmuradores quedaron atrás. Y la murmuración vino debilitando tanto al pueblo de Dios, que cuando ellos están en Refidim, viene Amalek y les atacó por la recta guardia. Y va a decir la Biblia en Deuteronomio que Amalek atacó por la recta guardia a los que venían débiles detrás de ti. Porque el murmurador queda atrás. Mientras Moisés y los líderes pasan adelante, el murmurador no sabe dar la cara. El murmurador queda escondido atrás murmurando. A su nombre, gloria. El murmurador queda escondido murmurando. Aleluya, gloria al Señor. Pero la murmuración debilitó al pueblo de Israel. ¿Y dónde atacó Amalek? Amalek no atacó la delantera. Amalek no
no atacó a donde estaban los ancianos. Amalek no atacó a donde estaba Moisés. Amalek atacó donde tenía parte, que era la murmuración, donde él podía entrar, donde había murmuradores debilitados espiritualmente. Por eso el diablo, cuando quiere destruir una obra, infiltra el espíritu de la murmuración para desunir a la iglesia. Pero en esta mañana, al espíritu de la murmuración

El espíritu de la murmuración que va debilitando al pueblo. Aleluya. Y que trae desunión en la iglesia del Señor. No basta con estar juntos. La unidad no es solo estar juntos, es estar unánimes, unánimes, en un mismo espíritu, en un mismo sentir. Estar junto es físico, estar unánimes es espiritual. Podemos estar junto y no estar unido. Por eso el diablo no le teme a multitudes, el diablo le teme a una iglesia unida. ¡Aleluya! Si alguno prevaleciere contra uno, dos lo resistirán. Con dos que resistan, ya le vamos a hacer guerra. Si tres o cuatro quieren prestar, aleluya, el oído a la murmuración, que lo presten. Si tres o cuatro quieren darle guerra a la obra de Dios y debilitarse, que lo dejan. Pero si hay dos que están unidos, ya le haremos resistencia. Y si hay tres, no se va a romper. Oh, yo siento la gloria de Dios

hay hechicería, una iglesia unida no hay demonios,

Aleluya. Unidos. La Biblia dice en Hechos capítulo 2, verso 1. Estaban unánimes juntos. No solo estaban juntos, estaban unánimes. Unánimes es estar en un mismo sentir, en un mismo espíritu, en una misma dirección. Porque podés estar al lado de alguien y aún así no estar unido a esa persona. Podemos estar en la iglesia y aún así no estar en el cordón. La unidad es tricotomía, espíritu, alma y cuerpo. Alabado sea Dios. En el cordón, entrelazado en el cordón. ¿Qué es el cordón? El cordón representa, del hebreo jibel, una soga para medir, pero también está conectado a una herencia, un lazo de sogas. Espiritualmente representa a Cristo cuidando la unidad de la iglesia. La cuerda sirve para entrelazar y mantener juntos. Cristo, como el cordón, nos va a mantener unidos. El cordón de grana en el libro de Josué 2:18, para el Rabab. Rab es la esperanza de salvación inmerecida, símbolo de la sangre de Cristo vertida en la cruz. Hasta a tu ventana este cordón y tu casa se salvará. Pero la Biblia también nos va a mencionar a un varón llamado Judá, que dejó el cordón en manos de una prostituta. No dejes tu salvación en manos del enemigo. No sueltes el cordón en manos del pecado. Tenemos que estar entrelazado con este cordón. Alabado sea el nombre del Señor. Cristo como cordón, ¿qué espera de nosotros? Que hablemos el mismo lenguaje. ¿Andarán los juntos si no estuvieran de acuerdo? Para estar unidos tenemos que estar, hablar el mismo lenguaje. Cuando alguien se va desuniendo del cordón, ya no habla el mismo lenguaje espiritual. Su lenguaje va cambiando. Cuando alguien se suelta del cordón, se va alejando del cuerpo de Cristo, se va alejando de la iglesia, se va alejando de la congregación, se vuelve indiferente, ya no quiere estar, aleluya, involucrado con las cosas de Dios, ya no quiere estar involucrado con la iglesia, viene los cultos periódicamente, se sienta allá por el fondo, alabado sea Dios, se va primero, no saluda a nadie, es porque se está desprendiendo del cordón. Cuidado, aleluya, porque bendito sea Dios, uno solo Satanás puede destruir, pero si te unes al cordón, alguien enemigo no podrá prevalecer. No te sueltes del cordón. Aleluya. Estar unido en el cordón es andar en el mismo propósito. Y dentro del mismo propósito quiero hablar sobre la misma misión, la misma visión y los mismos valores. Primer doblez que quiero mencionar es la misma misión. La misión no es lo que yo quiera,
La visión no es lo que yo sueño. La misión no es lo que yo me imagino. La misión pertenece a Cristo. Aleluya. Y ha sido comisionado a la iglesia. Ir por todo el mundo y predicar el evangelio a toda criatura. No es mi misión. No es la misión que yo quiera imponer. Es la misión que Jesucristo ha encomendado a la iglesia. Es predicar. La misión de la iglesia es ganar almas. La misión de la iglesia es servir. La misión de la iglesia es amar. La misión de la iglesia es influenciar. La misión de la iglesia es vivir en santidad. Tenemos que estar en una misma misión. No podemos tener diferentes misiones. Porque aquí no es mi misión. Hay gente que tiene sueños, no es malo que lo tengan. Que tienen proyectos y anhelos, no es malo que lo tengan. Pero no quieran mezclar con la misión de Dios. Porque una cosa es mi sueño, son mis anhelos y mi propósito, y otra cosa es el propósito de Dios. A veces el propósito de Dios va en contra de mis sueños. Porque nosotros creemos que Dios tiene que cumplir nuestros anhelos, nuestros sueños, nuestros caprichos muchas veces. Pero lo que se va a cumplir no es mi misión, es la misión de Dios. Dice el salmista: Jehová cumplirá su propósito en mí. Lo dice mi propósito. Y hoy la gente, hermanos, está bien, yo entiendo que a lo mejor usted fue sufrido. Yo entiendo que mucha gente no creyó en usted, que mucha gente dijo, este nunca va a salir adelante. Hermano, y como Dios le ha prosperado y el diablo aprovechó la oportunidad y comenzó a inflarle, entonces ahora usted se cree que está arriba y dice, miren cómo Dios está cumpliendo. Aleluya. Miren cómo Dios, y algunos usan el versículo y ponen, Dios cumplirá su propósito, pero ellos no están ni ahí para los propósitos de Dios. Ellos lo que quieren es que la gente vea que ellos están bien y que ellos van a hacer esto y aquello. Ese no es el propósito de Dios. Dios es fiel, Dios cumple su propósito y ponen el carro nuevo que se compraron. ¿Usted piensa que el propósito y la misión de Dios es que usted se compre un carro nuevo? No. Ah, Dios cumplió su propósito. Aleluya, y ponen la casa. Dios cumplió su propósito y ponen las comidas y los manjares. Mientras hay gente que no tiene para comer, entonces con aquellos Dios no cumplió. Entonces con los misioneros que están sufriendo en el campo de batalla, Dios no cumplió. Hermano, Dios bendice. Eso es añadidura y gloria a Dios por eso. Pero eso no es misión. Eso no es el propósito de Dios. Yo quiero que usted entienda que el propósito de Dios no va por ahí. Gloria a Dios por las bendiciones. Gloria a Dios porque antes usted no tenía, ahora usted tiene. Pero eso no es el propósito de Dios, hermano. La misión de Dios, aleluya, es otra cosa. Es ganar almas, es predicar. A veces va a ir en contra de nuestros anhelos. ¿Cuántos creen que Dios cumplirá su propósito en tu vida? Y si yo le digo que su propósito es que se vaya a predicar a Nigeria, usted va a decir, Dios está siendo fiel. Y mientras esté a Nigeria, nosotros vamos a ir en septiembre a Nigeria. Así que oren por nosotros, hermanos.
Vamos, aleluya. Hermanos, y vamos a ir y ya nos estamos preparando, orando. Y entramos a averiguar allí todo. Y mi familia quiere ir también. Y nos tenemos que poner 10 vacunas. Aleluya. Porque hay malaria, porque hay cólera, porque hay la enfermedad del mono. Porque hay hepatitis. Porque hay enfermedades que se transmiten por el agua, por el alimento, por los mosquitos. Pero si ese es el propósito de Dios, alguien tiene que ir. Están matando a los cristianos. Pero alguien tiene que hacer la misión. ¡Ay, Shalabah! La misión no es, hermano, lo que yo quiera. La misión no es fama. La misión no es, hermano, que yo me engrandezca. La misión no es riqueza. La misión no es dinero. La misión no es plata ni oro. La misión es alcanzar a los perdidos, a los no alcanzados, llegar a los lugares más difíciles. A veces decimos, oh Dios, cumple tu propósito en mi vida. Pero cuando Dios nos dice, hermanos, el propósito de Él a veces es que tengamos que renunciar a nuestras comodidades, ahí nos echamos para atrás. La misión se tiene que cumplir, cueste lo que cueste. Gloria a Dios por esta iglesia, hermanos, que es una iglesia misionera. Estamos viendo allí con mi esposa la foto. Qué hermoso trabajo. Dios bendiga a la pastora. La misión a veces es desgastar nuestra vida por un alma. Es desgastar nuestra salud por un alma. Tenemos que estar en una misma misión. Hay gente que no entiende. Hay gente que no entiende lo que es la misión. Que su corazón, hermano, no siente esa pasión. Que no tiene empatía. Que es tener empatía. Empatía es ponerse en el lugar del otro. Ponerse en el lugar del necesitado, ponerse en el lugar de los que perecen, ponerse en el lugar de los que se pierden. La iglesia tiene que estar unida en la misma misión. La Biblia nos habla de 4 jóvenes que se unieron y su misión era llevar a su amigo paralítico a Jesús. Los 4 se unieron para una sola misión. 4 fuerzas unidas. Y el resultado que alcanzaron fue salvación y milagro. Primero salvación, porque cuando Jesús le vio, le dijo, tus pecados te son perdonados. Porque lo primero es la salvación, después vienen los milagros. Nehemías, la visión de reconstruir los muros unió al pueblo y la completaron en 52 días. Cuando nos unimos para una misión, no hay nada que sea imposible. Misma misión, segundo doblez. Misma visión. La Biblia dice en Proverbios 29:18, sin visión el pueblo se desenfrena. La misión te da dirección. La visión te mantiene enfocado. La visión te mantiene enfocado en la misión que tienes que cumplir. El problema de muchos es que tienen una misión, pero perdieron la visión. Y al perder la visión, se entretuvieron
y no caminando hacia la misión que Dios te ha encomendado. Por eso el diablo tanto, tanto quiere destruir la visión de la iglesia. Cuando los filisteos tuvieron a Sansón en sus manos, Sansón, un hombre que Dios usó para pelear a favor del pueblo de Israel con una fuerza, con un llamado de Dios. Pero cuando cae en las manos de sus enemigos, por haber descuidado, por haber jugado con el pecado. Pero ahora cuando sus enemigos lo tienen en sus manos, ¿qué hacen los filisteos? Lo primero que hacen es sacarle los ojos. No le sacaron los brazos, si la fuerza estuviera en los brazos. Le sacaron los ojos. Porque cuando se pierde la visión de Dios, no podemos alcanzar la visión que Dios nos ha encomendado. El problema de muchos que tenían una visión y avanzaban hacia ella, pero de repente se perdieron por el camino, es porque han perdido la visión de Dios. Porque en los tiempos de Elí el pecado prevalecía y los hijos de Elí adulteraban en la puerta del tabernáculo y Elí no hacía nada, porque Elí había perdido la visión de Dios. La Biblia dice en el libro de 1 Samuel capítulo 3 que no había visión con frecuencia. La visión comenzó a fallar, y cuando la visión comienza a fallar, el pecado va prevaleciendo. Cuando la visión comienza a fallar, el enemigo va prevaleciendo. Pero Dios nos ha llamado a estar en una misma visión, una misma visión, la visión que Dios ha dado a los líderes, la visión que Dios ha dado a los pastores. Alabado sea el nombre del Señor. Esa es la visión que tiene que marchar, esa es la visión que tiene que avanzar. No podemos traer una nueva visión. Yo sé que esta obra, hermanos, tiene muchos años, y esta obra tiene una misión que Dios ha encomendado, y Dios ha bendecido y ha prosperado porque se mantuvieron en la visión. Nosotros somos pastores por misericordia de Dios, somos presidentes de un concilio, y continuamente Dios va salvando y hay personas que se van añadiendo, pero todo aquel que se añade, no podemos permitir que traiga otra visión. Tiene que añadirse a la visión que Dios ya nos ha dado. ¡Aleluya! Porque ese es el problema, que la gente a veces viene y quiere imponer su visión. No, no, no. Aquí no se puede imponer la visión que usted crea. Aquí es la visión que Dios ya ha dado a la iglesia. Y en esa visión hay que permanecer. Es que yo tuve una nueva visión, yo tuve una nueva revelación. No, a lo mejor lo que usted tuvo una revolución. Aleluya. No, es que yo tengo una visión diferente y hay que cambiar las cosas. Es que Dios me mostró, pastora, que esto tiene que ser así. Es que Dios me mostró, pastor, que esto hay que cambiar. No, hermano, Dios no se maneja así. Si usted mira el mensaje a las 7 iglesias de Apocalipsis, a cada una de ellas Dios se dirige al ángel de la iglesia. Al ángel de la iglesia. ¿Sabe qué tenemos que decir? Está bien, si Dios le mostró a usted, ahora me tiene que mostrar a mí. Aleluya.
Bendito sea Dios, porque hay gente que quiere infiltrar nuevas revelaciones, nuevas visiones que van en contra de la palabra. Si hasta aquí esta obra se ha mantenido en pie, si Dios ha bendecido y ha prosperado esta obra, vamos a mantenernos en la misma visión. Te vas a la batalla. Amasoja la vaquia, mansa la papaya. El diablo haría de todo para distorsionar la visión de Dios. El diablo haría de todo para quitar la visión de Dios. Porque cuando un hombre o una mujer pierde la visión de Dios, se vuelve un juguete del enemigo. La Biblia dice que Sansón, después que ellos le sacaron la visión y lo tuvieron allí de esclavo un día, lo trajeron y sirvió como juguete de ellos. Porque muchos hombres y mujeres de Dios, hermanos, que vivían en santidad, que predicaban santidad, hoy se han vuelto títeres del enemigo, son payasos del altar. Los cultos se han transformado en show. El pecado ha prevalecido. Ya no hay adoración genuina, adoración verdadera. Ha entrado la mundanalidad, ha entrado la inmoralidad, han entrado las vanidades. Alabado sea Dios, ¿sabe por qué? Porque han perdido la visión de Dios. Y cuando alguien pierde la visión de Dios, aleluya, se torna juguete de su enemigo. Por eso hay que mantenerse en la misma visión. El diablo quiere atacar la visión, pero la iglesia del Señor seguirá unida en la misma visión. Misma visión. Misma visión. Y el tercer doblez, mismos valores. Dijimos que la misión te da dirección, la visión te mantiene enfocado y los valores sostienen el cordón. Nuestros valores son innegociables. Nuestros valores no se cambian, nuestros valores no se venden. Mismos valores, santidad, pureza, obediencia, fidelidad, verdad, amor, servicio. Vamos a mantenernos en nuestros valores. La Biblia nos habla de cuatro jóvenes, Daniel y sus amigos, que estaban cautivos en Babilonia. Pero ellos se mantuvieron unidos en sus valores. Daniel con sus compañeros propusieron no contaminarse con la comida del rey y resistieron juntos. José estaba en Egipto, había sido vendido por sus hermanos como esclavo, pero allá en Egipto él se mantuvo en los valores que él había aprendido. No vamos a cambiar nuestros valores. El diablo hace de todo para que la iglesia cambie sus valores, pero vamos a mantener nuestros valores. Los valores de nuestra unidad están en los principios de la palabra de Dios y no podemos cambiar los principios. No podemos remover los marcos antiguos. Nuestros valores no se cambian. Los tiempos pueden cambiar. La gente puede cambiar. La cultura de este país puede ser diferente a la nuestra. Puede cambiar. Pero nuestros valores no pueden cambiar. Nuestros valores tienen que permanecer inmutables. Vamos a seguir unidos en los mismos valores. Si alguno prevaleciere contra uno, el enemigo quiere prevalecer en contra de la iglesia del Señor. Pero si prevaleciere contra uno, pues lo resistirá, porque somos un cuerpo.
Y si el diablo ataca a uno, estaremos unidos para hacer resistencia. No vamos a dejar solo a nuestro hermano. No vamos a dejar solo a nuestro compañero. No vamos a dejar solo a nuestra compañera. Vamos a resistir juntos. Nos lo resistirán. Y cordón de tres dobleces no se rompe pronto. Una iglesia unida es una iglesia invencible. Pueden venir luchas, pueden venir pruebas, pueden venir adversidades, pero si estamos unidos, vamos a avanzar. Yo quiero orar.

0: gloria del Señor. Y yo creo que en esta noche el Señor puede obrar milagros.
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¿Cuántos pueden dar un aplauso al Señor en esta hora? Venid a mí todos los que están trabajados y cargados, porque yo os haré descansar, dijo Jesús. No importa tu situación, no importa tu problema, alza tu voz.

Y hermanos y amigos, dice la Biblia, Evangelio según San Lucas, capítulo 7, verso 11, que en una ocasión el Señor Jesucristo, nuestro Rey, ¿cuántos tienen ese Rey? ¿Cuántos señala para arriba con un solo dedito? Como que dice, un solo Rey tengo, un solo Rey, uno nada más. Uno, no hay nadie más fuera de él. Alábalo si puede. Bendito sea su nombre. Rey de reyes, Señor de señores. Gloria a su nombre. En esa ocasión gloriosa se acercaba a la ciudad de Naín. Y con él venían muchos de sus discípulos y una gran muchedumbre del pueblo que también le seguía. Fíjense que había dos grupos distintos que le acompañaban. Los dos grupos le seguían, todo el mundo iba detrás de él. Pero de los dos grupos había uno que era discípulos, otro de la muchedumbre. Aquí en esta noche es lo mismo. Aquí hay una gran cantidad de personas. Muchos son discípulos y otros son de la muchedumbre que está aquí en esta noche, que nos gozamos que están aquí con nosotros. Pero lo grande es el discípulo. Porque cuando Jesús dio la orden y nos dictó la comisión que estaba sobre nosotros, dijo, id y hacer discípulos a todas las naciones. Alábalo, que el Señor le ama. Porque los discípulos son los que cuando suena la trompeta van a volar con el Señor para el cielo. Y son los que si la muerte los toca, se van en brazos de ángeles para el paraíso. Alábalo, que le ama. Ahora, ¿cómo uno sabe que es discípulo? Bueno, hay un versículo que le hemos usado en estas noches anteriores y ojalá lo usemos varias veces cada noche que falta también, porque es tan decisivo. Mi alma te alaba, Jesús. Jesús dijo esta palabra, dijo, si vosotros permaneciereis en mi palabra, seréis verdaderamente mis discípulos. Y sí, que no hay nada más que una prueba para el discipulado, una prueba, la obediencia a la palabra de Dios. Te puedes tener mil buenas obras y ser de tal o cual denominación y pertenecer a tal o cual iglesia, pero no es discípulo si no guarda su palabra. Esa es la prueba para el discipulado. Sea bendito el Señor Jesús. Y ahí había un grupo que guardaba su palabra porque la Biblia dice que eran discípulos. Se movían con él. Ahora, en la Biblia hay muchos preceptos y muchas ordenanzas que el Señor ha dejado que tenemos que obedecerlas si queremos.

0: ser discípulo. Y entre esos preceptos y ordenanzas hay uno, Apocalipsis capítulo 2, verso 4, en el cual el Señor le escribió una carta a una iglesia apostólica. Dice que no basta ni ser iglesia apostólica. Y le escribió una carta a una iglesia apostólica que fue fundada por Pablo. Apocalipsis 2, verso 4. La iglesia de Éfeso. Y le escribió una carta y le decía: tengo contra ti una cosa, te apartaste del primer amor. Y le dijo: mira bien de dónde has caído, arrepiéntete y vuelve a las primeras obras, o te quito como iglesia. Sonríe si puede. Quiere decir que para ser discípulo, uno de los reclamos clásicos, clave, es que tenemos que vivir en un primer amor con Jesucristo. En palabras sencillas, bien enamorado de Jesús. ¿Cuántos están enamorados de Jesús? Date la manita como un relámpago. Yo estoy enamorado de ti. Dígaselo, yo estoy enamorado de ti. Yo te amo más que a mi vida. ¡Glorias a Dios! Un primer amor con Jesús. Quiere decir que uno en todo tiempo piensa en Él. No se vaya el bobito, usted sabe lo que es un primer amor. Alabro, que el Señor le ama. En todo momento piensa en ese ser amado, que es Jesús. En todo momento anhelante de recibir algo de Él, de hablar con Él, de sentir su presencia. Que se enamoró por primera vez, sabe que así era que vivía, desesperado por volver la otra persona todo el tiempo. Y apenas se levantaba por la mañana y se despertaba, antes de lavarse los dientes, ya estaba pensando con la persona esa. Y comiendo y pensando en la persona, porque estaba en un primer amor. Ese es el cristianismo. El novio es Jesucristo. Alábelo, que le amo. Así que esto no es una religioncita muerta, ni la tradición de papá y mamá. Hay que estar bien enamorados de Jesús. Hay que vivir en un primer amor con Jesús. Si no, no es discípulo. Alábelo, que Él vive. Bendito sea su nombre. Mira, hermano, yo he visto en muchas ocasiones, aún en mi propio país, personas en liderato que llevan años y años que se convirtieron, que le sirven al Señor. Y están en una campaña y comienza a alabar todo el mundo. A Dios, vamos a alabar, todo el mundo a alabar. Y todo el mundo alabando y ellos con los brazos cruzados así, mirando para los lados. Y años sirviéndole al Señor y en posiciones altas en organizaciones cristianas. Yo lo veo y digo, ¿cuándo sería que se murió? Sí, porque solo los muertos no alaban, ¿por qué lo está alabando? Alábelo, que le ama. Mira, hermano, si usted lleva 50 años sirviéndole a Cristo, debe alabar más duro que nadie. Porque si Dios lo ha soportado 50 años, usted tiene que agradecer más que nadie. Sonríase, que Dios le ama. ¡Ay, Samaya Sohaba! Bendito sea el Señor Jesús. Y he oído muchas veces, hermanos, en las iglesias que llevan 15, 20 años sirviendo al Señor, que ven un hermanito que se convirtió hace poco y Dios lo bautizó ya con el Espíritu y salta como corderito de la manada y alaba a toda voz y danza. Y lo señalan, es que está en el primer amor. ¿Y ellos dónde están? Cabezones. Alabado sea Dios. ¿Dónde están ellos? En arenas movedizas, alábelo, que el Señor le ama. En un primer amor tiene que estar todo el que es creyente. En un primer amor tiene que estar todo el que es cristiano. Todo el que está en Cristo. Todo el que es discípulo tiene que estar en un primer amor. Si no, usted no es discípulo. Usted está pegado con saliva al cuerpo de Jesucristo. Alábelo, que el Señor le ama. ¡Ay, Samaya Sohaba! ¡Poderoso Jesús! Hay poder en el Señor. Esa es la prueba clásica del discipulado, enamorado de Jesús. Que en todo tiempo Jesús, y en todo tiempo mi Cristo, y en todo tiempo Jesús, y en todo tiempo mi Salvador. ¡Ay, cuánto te amo! Y yo te quiero, y gloria a Dios. Y a cada rato, siente una corrientita por aquí, y un cosquilleo por acá, y un fueguito por aquí, porque Él también está enamorado de usted. Él también te ama, si Él es el novio. ¡Alábalo que Él vive! ¡Y te toca! ¡Glorias a Dios! Hay poder en Jesucristo. Hay un segundo punto clave en la Biblia para saber si usted es discípulo o no es. Y es que los discípulos son testigos de Jesús. En el Nuevo Testamento no hay testigos de Jehová, hay testigos de Jesús. Eso es más claro que el sol que brillaba hoy. Alábalo, que él vive. ¡Gloria sea Dios! En el Antiguo Testamento sí había testigos de Jehová. Abraham era un gran testigo de Jehová. Pero un testigo de Jehová genuino. Pero ahora no. Ahora testigos de Jesucristo. Toda la obra de Dios está en Jesús, su Hijo. Toda. Él lo dijo. Todo el poder me ha sido dado en el cielo y sobre la tierra. Gloria a Dios. Todo está sobre Jesús. Y oiga lo que él dijo. Hechos capítulo 1, verso 8. Las últimas instrucciones que le dio a sus discípulos. Las últimas instrucciones que les dio. Ya en su cuerpo de resurrección, a punto de irse al cielo, 40 días después de la resurrección, fue: recibiréis poder cuando venga sobre vosotros el Espíritu Santo, y entonces me seréis testigo. Óigalo, entonces me serán testigo. Óigalo usted, me serán testigo. Óigalo otra vez, me serán testigo en Jerusalén, Judea, Samaria, Los Ángeles, California, a nada lo que él vive, y hasta los confines de la tierra. ¡Gloria sea Dios! ¡Ay, Samaya, Zahaba! ¡Poderoso Jesús! Y si usted es mudo, hable por señas. ¡Alabado sea Dios! Pero sea un testigo de Jesucristo. Mira, hermano, miles y miles de evangélicos, miembros de las iglesias, no le testifican a nadie de Jesucristo. A nadie. Vienen al culto, se gozan, lindo gozarse, que se lleve el diablo al vecino, precioso amor ese, lindo evangelio, y después para su casa y vuelve al otro culto, y ahí, y allá, y acá, y aquí, allá, y no se gana un alma para el Señor. Y cuando el Señor venga y te reclame, ¿qué hiciste con el talento que te di? Te dirá: siervo inútil, hará fuera, a las tinieblas. Todo árbol que no da buen fruto será cortado y echado al fuego. Eso es palabra de Dios. Eso no es un discipulado. Eso es religión evangélica. Alaba lo que él vive. Algo que Dios ha mostrado siempre. Algunos se ríen, pero el asunto es bien serio. Son como los bancos de la iglesia. Están en los cultos, pero no hablan. Alaba lo que él vive. Tiene la lengua de madera. Bendito sea el Señor Jesús. No, mira, hermano, el creyente genuino, el creyente lleno del Espíritu Santo, no le tiene miedo a nadie. Saca la lengua bien larga y le habla de Cristo. Le habla de Cristo a quien sea. ¡Gloria a Dios! Bendito sea su nombre. Nos salvaron para que nosotros también seamos instrumentos de bendición para otros. Tú serás un malagradecido uno. Me salvó, me libró del infierno, pero que se vaya al infierno todos los que están alrededor mío. Mire, cuando yo me convertí, hermano, el Señor me mandó a mí por las casas. Yo trabajaba, tenía que estar en mi trabajo tempranito, antes de las 8 de la mañana. Yo trabajaba, el Señor me mandaba todas las noches a una casa de los que fueron deportistas, que jugaban béisbol conmigo, levantaban pesas conmigo, uno a uno, que estaban perdidos todos, uno a uno, hasta la 1 de la mañana. A la 1 regresaba a casa, me acostaba, y en mi trabajo tempranito. Y hay creyentes hoy en día que son más vagos que la quija de arriba. Sonríase, que el Señor le ama. No le hablan a nadie. Hecho un escombro y cansado siempre. Acabe, mire, arrepiéntase y arrepentí. Lárguese para el cielo, antes que se vaya para el día de aquí abajo. Avance, no se pierda. Todo árbol que no da fruto será cortado. Eso está en la Biblia, hermano. Aquí hay que trabajar para Dios. La iglesia, mire, es una organización espiritual de gente que trabaja, gente forzada, gente valiente, gente violenta en las cosas espirituales, que no hay diablo que los pare, que van para el frente aunque le corten el cuello. Alabado sea Dios. Bendito sea Dios. Dios me tuvo a mí días largos. No me mandó a predicar a Guatemala, ni me mandó a predicar a México, ni a los Estados Unidos. Me mandó a las casas de la gente cuando me convertí. uno a uno ahí, hablándole cómo el Señor me salvó, cómo el Señor me sanó, cómo el Señor se me apareció en una visión y me llamó a predicar, todos los detalles ahí, invitando a aceptar a Cristo. Unos aceptaron y otros no. Uno está en el Señor todavía y otro está en el infierno. Mano, eso suena feo, pero es así. Sea bendito el Señor Jesucristo. Este es un camino de amor, de misericordia, donde usted tiene que dar de gracia lo que de gracia le dieron. Usted no merecía nada, ni yo tampoco. Nos dieron salvación, repártala para adelante también. Multiplíquela, multiplique, multiplique su talento. Alabado sea Dios, que aquí es para multiplicar. 30 por 1, 60 por 1, 100 por 1, pero gane almas. Gane almas, que lo más que hay es gente perdida. Sea bendito el Señor. Y yo digo esto con sentimiento, hermano, porque yo viví 35 años perdido y a mí no vino a casa nadie, nunca, ningún evangélico en mi pueblo a predicarme la palabra de Dios. Nunca. Porque sería eso. Yo pienso eso ahora y me quedo atónito, pero ¿cómo es posible eso? Atónito. Me ganó un evangelista americano por un programa de televisión. Increíble. Dios, bendito sea el Señor. Mira, hermano, si yo vivo en un lugar en el pueblo, frente a una calle principal, y al ladito medio hay una iglesia pentecostal, y más arriba hay una iglesia metodista, y un poquito más abajo, un pueblo pequeño, se conoce todo el mundo. Hay una iglesia, otra iglesia pentecostal de otra denominación, y nadie nunca me visitó, ni los pastores. Sonríe, si Dios le ama. Nadie. Nunca me hubiera llevado Satanás. Pero cuando yo me convertí, el Señor me mandó casa por casa, a mis amigos, a llevarle esta misericordia, esta vida que está en Cristo Jesús. Hay poder en Jesucristo. Es discípulo, pues si es discípulo es un testigo. Si no testifica a nadie, no diga que es discípulo, que no es discípulo. Usted es un religioso evangélico. Mucha gente han convertido el evangelio en religión. El evangelio no es religión, es una buena noticia. Y si es una buena noticia, hay que llevar la buena noticia. Hay que llevarla. Y usted es la boca de Jesucristo aquí abajo. Usted es la boca de Jesús. Usted es la boca de Jesús. Usted es el noticiero de Jesús. Usted es el atalaya de Jesús. Vaya y hable, hable usted. Si usted no habla, tarde o temprano lo dejarán fuera. Alabado sea Dios. Bendito sea el Señor Jesucristo. Hay un tercer punto para ser discípulo, y es que para ser discípulo hay que ser una nueva criatura en Cristo. Hay que nacer de nuevo. Alaba lo que el Señor le ama. Evangelio de San Juan, capítulo 3, verso 3 en adelante, dice que cuando aquel hombre principal entre los fariseos, llamado Nicodemo, de los poquitos buenos que había en los fariseos, era uno, se acercó de noche. Hombre con un doctorado en la palabra, un maestro en la palabra. De noche, calladito para que no lo vieran. Pero se acercó, gloria a Dios. Con miedo fue, pero se acercó. Y llegó, maestro, sabemos que tú has venido de Dios. Él reconoció allí cara a cara a Jesús como el enviado. Porque nadie puede hacer las señales que tú haces si Dios no está con él. Jesús ni lo saludó. Sonríase, que el Señor le ama. Ni lo saludó. Ni le aplaudió que lo elogiara de esa forma. De cierto te digo que si no naces de nuevo no entras al reino de los cielos. Eso fue todo lo que le dijo. Imagino que los ojos se le pusieron a Nicodemo así como dos medio pesos grandes. Y Nicodemo se turbó, con su doctorado se turbó. Señor, ¿y cómo es eso? Que yo después de viejo me voy a meter en el vientre de mamá otra vez. ¿Y qué clase de disparate? Alaba lo que el Señor le ama. Para que usted vea que la letra sin el espíritu mata. No es pecado que usted tenga letra, pero ponga las letras en manos del Espíritu Santo, para que el Espíritu Santo use las letrecitas esas, use el doctorado ese, use esa maestría, use eso. Eso es una bendición, pero permita que lo use el Espíritu Santo, se convertirá en muerte para usted. ¡Alabado sea Dios! Cuando Nicodemo salió con ese disparate, Jesús le afirmó más profundo el asunto, que si no nace del agua y del espíritu no entras a reino de los cielos. Con tu doctorado, sonríete, que el Señor le ama. Nicodemo, alabado sea Dios. Sin embargo, con todo el doctorado, Nicodemo entendió eso, pero Pedro sí en primer grado lo entendió. Y cuando en Pentecostés predicó su primer mensaje y la gente se compungió, y hubo gente en una convicción de pecado terrible, y corrieron para donde Pedro y toda aquella gente sin letras, rústico, galileo, que no sabía ni hablar. Varones, ¿qué hemos de hacer? Como que estamos perdidos, vamos para el infierno, ¿qué hacemos? Y Pedro le dijo, arrepentidos. El primer paso, sonríase, hay que arrepentirse primero. Hay que arrepentirse primero. Religión sin arrepentimiento, nada significa. Le dijo, y bautícese cada uno de vosotros y recibiréis el don del Espíritu Santo. Bautismo en agua y bautismo en el Espíritu, después del arrepentimiento, después del arrepentimiento. Bautismo en agua y bautismo en el Espíritu. Porque cuando usted se arrepiente, como más de 1.700 personas lo han hecho aquí en las noches, perdón, 2.700 y pico, más de 2.700 han aceptado al Señor arrepentido. Yo he visto gente ahí bañados en lágrimas y otros ahí en comunión arrepentidos, que yo sé que se morían e iban derechito para el cielo. Cuando se arrepiente la persona es salva, pero como trágicamente todo el que se arrepiente, la mayor parte no se muere ahí mismo. Sonríase, el Señor le ama. Entonces tienen que entrar por la palabra para ser discípulos. Y hay que ser bautizado en las aguas. Y cuando se bautiza en las aguas, dice la Biblia que usted es sepultado en las aguas como sepultado fue Cristo en su muerte. Y cuando sale del agua, sale para nueva vida con Jesús. Como el que resucita. Nueva vida. Nace del agua. Esto de afuera. Sepultó el cuerpo que llevó pecado y sale. Nueva criatura para afuera, a servir al Señor. En el bautismo en el Espíritu se mete dentro de usted. Y como usted está ahí dentro, Él entra ahí y usted se sumerge en Él, se esconde en Él. Y escondidos en Cristo tenemos a Dios. Y escondidos en Cristo, entonces el que vive es el Espíritu. Es el Espíritu, es el Señor que lo cubrió y lo envolvió a usted. Y usted ya no es el que vive, ahora vive Él. Usted nace del Espíritu, nace de arriba, nace de Dios. Alabado sea Jesús. Y cambia todo su sentido. Todo. Antes bebía, ya no bebe. Sonríase, el Señor le ama. Antes fumaba, ya no fuma. Antes adulteraba, ya no adultera. Antes mentía, ya no miente. Los mentirosos no entran en los cielos. Alábelo, que Él vive. Antes robaba, ya no roba. Antes engañaba en el negocio, ya no engaña. Ahora es honesto, ahora es sincero, ahora es humilde, ahora tiene paciencia, ahora tiene fe. Alabado sea Dios, ahora tiene gozo, ahora tiene paz que es derramada en nuestros corazones por el Espíritu Santo. Y usted nace del agua y del Espíritu. Porque Nicodemo le dijo, te lo repito por tercera vez, si no naces de nuevo, no entra. Los que han nacido de nuevo son discípulos. Alaba lo que Él vive. Porque han nacido del Espíritu, han nacido de Dios. No es el nacimiento de papá y mamá, es nacimiento de carne y sangre. Es nacimiento del Espíritu, nacimiento de Dios. Han nacido de arriba, de lo alto. Son ciudadanos del reino de los cielos. Y están aquí para dar testimonio. Es el problema con los evangélicos, con los testimonios. ¿Pero qué están haciendo? Si ustedes de arriba lo dejaron aquí para eso fue que lo dejaron. No es para que se goce solamente los cultos. La iglesia es un cuartel general de batalla. Con un pastor que es el capitán de ese escuadrón. Y ahí le enseña a usted la palabra, y ahí lo doctrina, y ahí le ora para que se llene del Espíritu, y después que está lleno del Espíritu y bien doctrinadito, para afuera a quitar las propiedades del diablo ahora, para afuera a pelear. Holgazán, para afuera, alaba lo que el Señor le ama, a pelear contra el diablo, a quitar las propiedades de Satanás. Esa es la iglesia, esa es la iglesia, un escuadrón, cada iglesia es un escuadrón del ejército de Jesucristo, que estamos en guerra. Aquí no hay paz con el diablo, aquí no hay treguas con el diablo, ni pactos con el diablo. Aquí somos enemigos de Satanás y vamos contra él y le quitamos las propiedades y lo atamos y se las quitamos. Alabado sea Dios, ese es el discipulado y la soma. Gloria a Dios, bendito sea el Señor. Y lo más que hay es almas perdidas para buscar. Lo más que hay. Nunca olvido, estamos en una campaña en la República Dominicana. Y nos hospedaron nosotros en una casa que Era una casita bastante buena, pero relativamente humilde, viendo yo las mansiones que había quedado nosotros. Eran mansiones, palacios. Digo, mi hermano, ¿y qué es esto? Este territorio aquí. Me dijo, toda esa gente son vendedores de droga. Dije, ¿qué? Todos. Palacios, a cuesta de la gente que enviaron al infierno. Y yo le dije a dos de las hermanitas que estaban conmigo, lo visitan uno a uno. Se le meten en las casas, si le cortan el cuello, está puro, te entejamos y nos vemos en el cielo después. Al lado, Señor le amo. Las hermanas se fueron. El que tiene a Cristo no le tiene miedo a nada. ¿Pero a qué le va a tener miedo? Si para usted el morir es ganancia. Alábalo, que el Señor le amo. Morir por la causa de Cristo es un privilegio. Esteban lo tuvo que hacer, y cuántos mártires hubo. Las hermanitas se fueron con las casas y fue increíble lo que pasó. Como 17 personas de esas aceptaron a Cristo en las casas. Cuando regresaron, hermano, esa gente está hambriento de Dios. Y lo que le decían, ¿por qué nadie nos visita? Hermano, esa es la labor de la iglesia, visitar, ir por las casas, sanar los enfermos que haya en ellas. Esto no es un evangelio muerto, esto es un evangelio de poder. Sanar los enfermos y anunciarle el reino de los cielos. Anuncia el reino de Dios. Y los invitaron a la campaña y todos fueron para la campaña esa noche. Gente hundida, en un pecado terrible, pero con un alma de Dios todavía. Mire, hermano, si los bandidos más grandes acabo se han convertido y le sirven a Dios de corazón. Si más malo que Saulo de Tarso, no ha nacido otro. Ser un bandido a toda potencia y se convirtió y perdió hasta el nombre. Pablo, apóstol de Jesucristo, el maestro de nosotros, la iglesia, la novia de Jesucristo. Alábalo, que él vive. Hay que nacer de nuevo para entrar. Por eso, amigo querido, entiéndalo, esto no es religión. Usted ha visto religiones donde los religiosos llevan 20 años y son los mismos, que roban en los negocios, que odian, que celan, que matan, que roban, hacen cualquier cosa, fuman y beben, hacen todo, adulteran cualquier cosa, pero porque es religión. De religioso está el infierno, que no le caben más ya. Pero de discípulos de Cristo Jesús hay millares en el paraíso vestidos de blanco esperando la primera resurrección. ¡Glorias a Dios! Hay que convertirse a Cristo para que el Espíritu Santo transforme su vida. Si no nace de nuevo, no entrará nunca. Hay un punto más clave y decisivo. Los discípulos andan en el temor del Señor. Hay evangélicos que no tienen temor de Dios, mienten abiertamente. Y yo he sorprendido a evangélicos, hasta algunos con ministerio, metiendo mentiras que le tiembla hasta el pelo a uno. Y se mueren, van para el infierno de cabeza. Aquí no se salva nadie por ser evangélico. Aquí hay que nacer de nuevo. Aquí hay que andar en el temor del Señor. El principio de la sabiduría es el temor a Jehová. No es el miedo a Dios, eso no es lo que significa. Dios es lindo, precioso y bueno como nadie. Padre que ama. Pero el que anda en el temor de Dios respeta a Dios, porque Dios es Rey de Reyes, Señor de Señores y Hacedor de todo lo que existe. Y es mi Padre. Y en lo humano yo respetaba a mi Padre en la tierra. ¿Cómo a tomar o a respetar al Padre del cielo? Lo respeto. Ando en temor de desobedecerle. No solo porque lo respeto, sino porque lo amo y no lo quiero ofender. No lo quiero lastimar. Porque el Espíritu Santo se lastima. No contristéis el Espíritu de la gracia, dice el Señor. Se lastima de cualquier cosa que usted haga que esté fuera de orden. Y usted tiene que moverse en temor. No lastimar al que le ama tanto. Sea bendito el Señor Jesucristo. Y el que ha nacido de nuevo y el que es un discípulo de verdad, se mueve pensando, ¿le agradará esto a Dios o no le agradará? Está muy inquieto en hacer lo que le agrada y no hacer lo que no le agrada. Y si quiere probar las cosas que hace para saber si le agrada o no, la Biblia dice que todo lo que hagas, de obra o de palabra, lo hagas en el nombre de Jesucristo y para gloria a Dios Padre. Una vez me dijo uno, el fumar no es pecado. Yo le dije, pues usted hace eso en el nombre de Jesucristo y para la gloria de Dios Padre. Se quedó callado. Dije, aparte de eso, usted no es ninguna chimenea, son para las chimeneas, son las que dan para echar humo. Si usted, Dios, hubiera querido que fumara, le hubiera puesto chimenea en la cabeza. Alá, lo que el Señor le ama. Mira, hermano, es que hay gente que se quiere justificar. Un cigarrillo daña los pulmones, causa cáncer pulmonar. Y todo lo que destruye este cuerpo, Dios dijo, el que destruye ese cuerpo, yo lo destruiré también. Esto hay que cuidarlo, este es templo del Espíritu Santo. Alábalo, que Él vive. Todo vicio es pecado, daña el cuerpo y daña espiritualmente a la gente. Sea bendito el Señor Jesucristo. Hay que andar en el temor del Señor. La iglesia apostólica, dice la Biblia, que andaba en el temor del Señor y se santificaban día a día y se multiplicaban por la consolación del Espíritu Santo. El que anda en el temor del Señor crece día a día espiritualmente. No se puede andar uno como se le antoje a uno, porque ya uno nació de nuevo, ya uno no se manda, ya uno murió. El que vive es el Señor ahora en nosotros. Hay un tercer punto muy interesante. Los discípulos son gente que oran y ayunan. Esa fue la sonrisa a mucha gente. Alábalo, ¿qué le pasó? Se le apagó de súbito la sonrisa. Es que eso está en la Biblia. Mateo capítulo 9, verso 15. Los discípulos de Juan le preguntaron al Señor, ¿por qué nosotros ayunamos? Y los discípulos de los fariseos ayunan. Y los tuyos no hacen nada que comer. Esos comelones. Jesús le dijo, ¿pueden los que están con el esposo estar de luto? Mire cómo definió el ayuno, un luto. Oiga esto, que mucha gente que ayuna no entiende lo que están haciendo. Dijo, pero vienen días en que el esposo le será quitado y entonces ayunarán. Ahí se le fue el gozo a Pedro, al lado de lo que yo le amo. Pero mientras estaban con el esposo, estaban de modas. ¿Puede el que está de bodas, que está con su esposo, estar de luto también? Está feliz, está contento, está con el esposo. Que sí, que el ayuno es como un luto, donde usted entra y deja de comer porque siente tristeza de ver cuánta gente hay perdida que van rumbo al infierno y usted quiere rescatarlos para Dios. Y el ayuno que Dios escogió, dice la Biblia, Isaías 58. El ayuno que Dios escogió es el que hacemos para romper todo yugo, desatar las ataduras injustas y dejar ir libre a los oprimidos. No ayune por sus boberías, ni por sus pamplinas, ni por sus problemitas. Entréguele eso a Jesús, que se encargue de resolverlo. Ayune por las almas ligadas al diablo en el pecado. ¡Alabados a Dios! Para eso es el ayuno. ¡Es un luto! Usted está llorando por gente que está muerta y usted lo quiere resucitar. Y que está aquí, que no se ha convertido al Señor, óigalo, óigalo claro. Todo el que comete pecado, dice la Biblia, es esclavo del pecado. Y dice más, y la paga del pecado es muerte. Todo el que está aquí, que está en pecado, hay una sentencia de muerte sobre usted ahora mismo. Usted está bajo una sentencia de muerte, y es muerte eterna, muerte espiritual, es el infierno. Eterna condenación. Por eso que se mete en ayuno, está de luto, está llorando por los que están muertos espiritualmente para que resuciten. ¡Alabado sea Dios! ¡Bendito sea el Señor Jesús! No hay otro propósito de ayunar. El ayuno que Dios escogió es ese. Es un ayuno en amor. Todas vuestras cosas sean en amor. Usted ayuna en amor por los demás. Y mi problema, entregueselo al Señor y gírselo en la cara al diablo. Alábalo, que el Señor le ama. Ay, usted no tiene problema. No, yo no tengo ninguno, porque todos los problemas se los he entregado a Jesucristo. Cuando el diablo me recuerda el problema, le digo, el diablazo, lo tiene el Señor. Vete y discute con él allá, mira a ver si le puedes poner alguna preocupación a él. Y me le río en la cara. Cuando el diablo le traiga a usted problemas y le ponga problemas, ríase a carcajada. Dance en el Espíritu, salte y dígale, diablazo, no tengo problema, soy de Cristo, tengo gozo, tengo paz, estoy bien, gloria a Dios, estoy feliz, tengo asiento en el cielo y tú no. ¡Alabado sea Dios! ¡Cristo vive! Cuando hay fe, se mueve en victoria uno. Y cuanto problema viene, que viene, mire, por aguacero. Se los entrega al Señor. Una oración de entrega. Te entrego este problema. Es tuyo. Cuando el diablo te traiga el problema, dile, no, te equivocaste de cliente, mijo. El problema lo tenía yo antes, pero ya no, se lo entregué a Cristo. Dialoga con él. Alábalo, que él vive. Y sonríase. Sonríase, que el Señor le ama. ¡Alabado sea Dios! Mi alma te alaba, Jesús. Hay poder en Jesucristo. Señor ha mostrado que hable victoria siempre. Piense positivo siempre. Esté gozoso siempre, lo dice la Biblia. Está siempre gozoso. Está siempre gozoso. En la prueba, gozoso. Dios lo permitió, obra para bien. En las tribulaciones, feliz, alegre. Dios lo permitió, hay bendición que viene en el asunto. Tranquilo. Alabamos a Dios. Mi alma te alaba, Jesús. El ejército de Jesucristo es un ejército que está en victoria, en victoria, en victoria. Aquí no hay temor, aquí no hay temor, aquí no hay duda, aquí no hay incredulidad, aquí hay fe, aquí hay confianza, aquí hay felicidad, aquí hay paz, aquí hay gozo, aquí hay risa. Nuestros labios se llenarían de risa. Alabado sea Dios en todo tiempo. Gloria sea Dios. ¡Ay, Samaya Soja! Somos herederos del reino de los cielos. El reino de los cielos es nuestra herencia. ¿Cómo vamos a estar tristes entonces? La única tristeza es por los que están perdidos. Cuando metemos en ayuno, lloramos por ellos y gemimos, y llora, y gime, y grita. Y Señor, engendra, hijo, sálvalo, rompo el yugo del diablo. Este ayuno para que se rompa el yugo del diablo. Y se rompe los yugos del diablo y se salva la gente. Resucitan. ¡Glorias a Dios! Todo amigo que está aquí, entiendo al amigo. Usted está en pecado, la paga del pecado es muerte. Pero en esta noche usted viene a Cristo, esa sentencia de muerte es quitada. Porque la sangre de Cristo limpia el pecado. Y usted pasa de muerte a vida. Usted resucita, resucita. Hay una resurrección espiritual. Cada vez que alguien acepta a Cristo, hay una resurrección espiritual. Alabado sea Dios. Eso para usted en esta noche, amigo. No salga en pecado de aquí por nada. Usted no sabe si se muere mañana o se muere pasado. Se perdería para siempre. Pero esta es la noche de su victoria. ¡Glorias a Dios! Hay un punto más clave y decisivo. Aparte de la oración y el ayuno. Cuando el esposo se ha quitado, ayunarán. Y Jesús dijo, orad para que no caigáis en tentación. Hay evangelio que no oran ni 5 minutos al día. Hermano, ¿en qué rato se va a ir? Sonríase, que el Señor le ama. Cada creyente es un guerrero de oración. Esa es el arma principal de batalla, es la oración. Porque aún el ayuno sin oración no sirve. Nada. No hay nada si usted ayuna y no ora. Cuando usted ayuna, usted ore. La oración es que Dios rompe las tablas del diablo. Y ese ayuno hace que usted ore con más profundidad y con más espiritualidad. Y esa carne se debilita. Y cuando somos débiles, como más fuertes somos. Alaba lo que el Señor le ama. Bendito sea el Señor Jesucristo. Haré un punto más clave del discipulado. Juan capítulo 13, verso 34. Jesucristo dijo esta palabra: y un mandamiento nuevo os dejo, que os améis los unos a los otros. Como yo os he amado, no es cualquier cariñito, como yo os he amado, os améis los unos a los otros, y entonces verdaderamente seréis mis discípulos. En esto conocerán que son mis discípulos, en que nos amamos los unos a los otros. Mire, hay hermanos enojados que no saludan al otro hermano. Y hasta siervos de Dios yo conozco, como ha dicho, si ese participa en la campaña, yo no participo. Usted no va a participar en las bodas del Cordero tampoco, sonríense, que el Señor le ama. ¿Qué clase de evangelio es ese? ¿Ese es el evangelio de ojo por ojo y diente por diente? Trasládese para el Antiguo Testamento, váyase con Moisés. Alábalo, que el Señor le ama. Este es el evangelio del amor. Todas vuestras cosas se hagan en amor. Aquí hay que perdonar, aquí hay que amar, aquí hay que soportarnos los unos a los otros. Y los que estén tan fuertes, sostenga a los débiles y levántelos. ¡Alabado sea Dios! ¡Ay, Samaya Sahaba! Pero mira, hermano, gente que no perdona y son evangélicos van para el infierno. Yo los he oído en la cara, mi decímelo. No, yo los perdoné, pero no los saludo. Hipócrita, usted no lo ama. Arrepiéntase. Mi alma te alaba, Jesús. Yo prediqué una campaña, hermano, en cierto lugar de Hispanoamérica, donde había dos bandos de pastores enojados que no se saludaban, porque se dividió la iglesia por un problema que hubo, y los que se fueron se llevaron los instrumentos musicales, se llevaron hasta los clavos porque no pudieron sacarlos. Y entonces el liderato acá se enojó y no se saludaban para nada, y los llevaron a la corte, y había un litigio en la corte fantástico. Mire, hermano, si se morían, se iban al infierno todos. Ese no es el evangelio, hermano, es una traición a la causa de Jesucristo. Jesucristo amó a los pecadores. Jesucristo perdonó a los que la bofetearon, los que lo escupieron, los que lo crucificaron, los perdonó y les rogó al Padre: perdónalos, no saben lo que hacen. Samaya Soja. Y dijo: amarás a vuestros enemigos. Dijo: entonces, ¿cuánto más al hermano? Enojaditos, como niños malcriados, cuando nacieron de nuevo. La nueva criatura perdona y ama y olvida. Eso el diablo nos hace tragar a todos nosotros. Y el que se cuelga ahí se colgó completo. Hermano, yo lo he tenido que vivir hasta la saciedad. Hasta la saciedad. Cuando mi hija fue asesinada, yo me tiré al piso a gritar. Le dije: Señor, perdónalo. Fue el diablo que lo usó. No mira a la persona que hizo el crimen, la persona que le causó a usted un dolor grande. Mira al diablo que lo engañó y lo usó, que lo puede engañar usted también. Y yo me metí en ayuno y le dije: aquí no entrego hasta que tú no lo perdones y me muestres que no vaya a la silla eléctrica, porque yo sabía que iba para la silla eléctrica. Y tuve 9 días metido en ayuno, gimiendo, encerrado en el sótano en casa ahí, hasta que Dios me mostró en una visión el muchacho con la cara a la pared y las manos arriba, llorando y gritando delante de Dios. Asamay la Sujaba. Ahora él está en una cárcel donde no saldrá, se irá en el rato antes de que... Tiene una condena larguísima. Está en esa cárcel. Y a las 4 de la mañana está empeorando. Y me escribe continuamente. Aquí tengo yo carta que recibí de él hace 2 días. Y yo le contesto. Y mi mamá le contesta. Y lo animamos en la fe. Si yo no perdono, Dios no me perdonará a mí cuando yo me equivoque tampoco. El evangelio hay que vivirlo, hermano. Si no lo va a vivir, olvídese, váyase al mundo. Es lo mismo. Hay quienes están en el mundo del evangelio, evangélicos mundanos. No solamente mundanos de los adornos afuera, es mundanos de sus actuaciones, faltas de misericordia y de amor. No se haga ilusiones, aquí hay que nacer de nuevo y andar en temor de Dios y amar. Si usted no ama, usted no conoce a Dios ni lo ha visto nunca. Bendito sea el Señor Jesús. Se ha glorificado el nombre de Dios. Mi alma te alaba, Jesús. Cuando usted logre superar el sentido de esta carne, usted nació de nuevo. Pero Jesús lo dice claro: un mandamiento nuevo. Tráguese esa píldora, sonríase, que el Señor le ama, que le va a limpiar por dentro todo el organismo. Alabe lo que él vive. Que os améis los unos a los otros como yo os he amado. ¿Cómo nos amó él? Que dio su vida por nosotros, que pagó el precio de muerte, de martirio, de dolor, para que usted y yo pudiéramos escapar de la condenación. En eso conocerán que son mis discípulos, en que se aman los unos a los otros. Alaba lo que le ama. Hay que perdonar, hermano. Hay que amar, hermano. Hay que olvidar los agravios que nos hicieron. Despreocúpese, mira al diablo que fue que lo engañó y ataque a Satanás, no ataque a la persona. No ataque a la persona, ataque al diablo. Y átelo, échalo fuera y verá que esa persona se levanta. Y usted va a alcanzar gracia y bendición del cielo. Ahora dice que el Señor lo seguía también una multitud de gente, aparte de los discípulos. ¿Y por qué iban detrás de él? Bueno, algunos simpatizaban con él. Le gustaba ver milagros y lo más que el Señor hacía eran milagros. Se gozaban viendo milagros. Algunos estaban enfermos y querían que el Señor los sanara. Otros estaban convencidos de que era la verdad. Pero aquí no basta con convencerse, hay que convertirse. Alaba lo que el Señor les ama. Convencidos han ido al infierno montones, pero convertidos vuelan para el cielo si la muerte los toca. Alabados a Dios. Ahora, cuando Jesús llegó a la puerta de Naín y su multitud entraba por la puerta hacia adentro de la ciudad, también de la ciudad para afuera salió otra multitud. Y la multitud que salía para afuera dice que era un difunto, un muerto para el cementerio, un difunto, hijo único de su madre, la cual era viuda, que había muerto y lo venían a enterrar. Y ahí venía la viuda bañada en lágrimas llorando. y gimiendo, porque era viuda, perdió su marido y ahora pierde su único muchacho, un jovencito. Y viene deshecha, llorando, y aquella multitud. Para los entierros la gente se sobra para ir, pero para las campañas no se sobran para ir. Alaba lo que él vive. Mi alma te alaba, Jesús. Sea bendito el Señor Jesús. Y fíjense que eran dos multitudes ahora, una entrando y una saliendo, una detrás del viviente, detrás de la vida, y otra detrás de la muerte, una respirando alegría, viendo milagros y oyendo palabras de Dios y sintiendo ese anhelo de tener ese Cristo en su corazón, y otra respirando tragedia, dolor, zozobra, tribulación, y la viuda llorando la muerte de su hijo para afuera. Y cuando se cruzaron las multitudes, Jesús vio a la viuda que lloraba y se la acercó. Y sintió una compasión tan grande y le dijo, no llores. Como que aquellas lágrimas lo lastimaban. No llores. Y se la acercó. Por eso que dice la Biblia, bienaventurados los que lloran, ellos tendrán consolación. No lo entienda mal, entiéndalo bien. No llore por vanidades. Ni porque el partido favorito suyo perdió el juego. Depende al diablo. Ni llore porque todavía no ha encontrado trabajo. No, llore por cosas genuinas. Esa mujer lloraba porque era su hijo único, jovencito. Pero los cristianos lloramos por las almas perdidas para que se salven. Y por los enfermos para que se sanen. Y por los hermanos para que no sean mediocres espiritualmente, ni mundanos, ni tibios, sino que se calienten y se llenen de fuego. Alaba lo que él vive. Bendito sea su nombre. Ay, pobre Jesús. Jesús mismo lloraba cuando frente a la tumba de Lázaro, Juan capítulo 11, verso 33, se acercó a la tumba y Marta y María lloraban desconsoladas por su hermano que había muerto. Y los judíos, que han sido toda la época expertos llorando, llorones como nadie, gloria a Dios por eso, si un llorón usted también, alaba lo que él vive, también lloraban. Dice que Jesús se conmovió en el espíritu, no se conmovió en la carne, en el espíritu. Todo Dios estaba dentro de él. Todo Dios se conmovió en Jesús por las lágrimas de dos mujercitas que sufrían por la muerte de su hermano. Y dijo, quiten la piedra. Alaba lo que el Señor le ama. Y levantó aquella voz que tenía como trompeta. ¡Lázaro, ven fuera! ¡Y la soja! Y Lázaro, que hacía 4 días que se había muerto, se había podrido ya, envuelto en toda los amarres que le han puesto los judíos, salió volando para afuera. Suéltenlo, dijo, suéltenlo. Salió amarrado de todos los vendajes que le han puesto. Pero salió volando para afuera, resucitado. Las lágrimas movieron al Señor a una resurrección. Y cuando los creyentes lloramos por las almas, Dios resucita a los pecadores. Bienaventurados los que lloran por las almas perdidas, para que haya resurrección. Y todo amigo que está aquí, amigo, oiga esto claro. Oiga esto claro, que esto viene directo del Señor para usted. Aquí hay gente que ha llorado por usted. Aquí hay gente que vigiló por usted. Aquí hay gente que está orando desde por las madrugadas, cansados y extenuados, para que Dios lo salve a usted. Por eso en esta noche lo van a resucitar, amigo. Lo van a resucitar. Porque usted está muerto en su pecado, pero Dios le va a dar vida en esta noche. Le va a dar vida en esta noche. Lo va a perdonar. El pecado va a desaparecer, porque el pecado queda lavado con sangre en el segundo que usted acepta a Cristo arrepentido. Y ahí usted resucita. Pasa de muerte a vida. ¡Gloria sea Dios! ¡Bendito sea Jesús! Esta es su noche, aprovechela. Por eso que esta campaña no es la campaña de un evangelista, y de un evangelista menos. Es la campaña de la iglesia del Señor, donde se unen todos los ministerios para poner al diablo bajo nuestros pies y quitarle las propiedades. Y cada amigo diga esto y entiéndalo, porque el evangelio es una cosa bien clara. Todo el que comete pecado es esclavo del pecado. ¿Por qué es esclavo del pecado? Porque usted es esclavo de un tentador que le hace pecar. Y lo que usted no quiere hacer, lo hace, porque lo obliga aquel otro. Y por eso dice la Biblia que el que comete pecado es del diablo, porque el diablo peca desde el principio y hace pecar a la gente que va. Y si usted se muere, se lo lleva. Y Dios no puede hacer nada. Oiga esto, si usted sale del cuerpo en pecado y el agente de Satanás que está ahí al frente lo agarra para llevárselo para abajo para tinieblas y Dios llega a intervenir, el diablo le dice: tú eres un ladrón igual que yo, me estás robando mi propiedad. Y Dios no puede hacer nada, nada, porque Dios es honesto y la propiedad ajena no la toca. Nadie que es honesto toca la propiedad ajena, los ladrones nada más. El diablo toca la propiedad ajena y toca cualquier propiedad, pero Dios no. Pero cuando sale un creyente que está lavado con sangre para afuera del cuerpo al morirse, ¿quién le toca esa propiedad, papá? Pueden venir todas las jaurías de diablo que pueda haber por todo este territorio y un solo ángel del Señor le dice: para afuera, perrito satánico, que este es de papá, va para arriba, este es de arriba. Pero en esta noche, amigo, óigalo claro, en esta noche usted acepta a Cristo y al aceptar a Cristo automáticamente el Señor te toma. Porque usted tiene derecho a ser arrebatado por el Señor, porque el Señor pagó precio por usted, lo compró usted con sangre, lo compró usted con muerte, pagó el precio de su pecado. Tu pecado amerita muerte, el salario del pecado es muerte, pero Cristo murió ya por usted. Usted tiene un sustituto, Él se lo sustituyó a usted, Él murió por usted, Él murió en su lugar, usted no tiene ya que morir. Y entonces Jesús tiene derecho, porque Él pagó el precio por usted, a que decirle: diablo, es mío. Pero usted tiene que aceptar a Cristo primero para que el Señor pueda hacer eso. El movimiento tiene que ser de usted hacia allá. Usted viene a Cristo y al segundo que llega ahí, te acepto, Jesús. Ahí mismo el Señor dice: diablito, retírese, que es propiedad mía. Alábelo, que Él vive. ¡Gloria sea Dios! ¡Aleluya! ¡Cristo viene! Avance, arrepiéntase, conviértase a Jesús, que pronto será tarde. Cuando Jesús vio las lágrimas de aquella mujer, se conmovió como cuando vio a las de Marta y María, y se movió de nuevo a resucitar. Las lágrimas provocan resurrección material, física o espiritual, que es la más importante. Y hombres de Dios en la Biblia sabían eso. David, profeta de Israel, rey de Israel, decía: mis lágrimas son pan para mí de día y de noche. Oraba de día, oraba de noche y con lágrimas. Y pecó como pocos han pecado, pero Dios lo perdonó y lo levantó. Y el profeta Ezequiel te dice, capítulo 37, que cuando se establezca el reino de Dios aquí, Él será rey sobre todas las tribus de Israel. Sobre las tribus de Israel, unos pequeñitos que estamos aquí, seremos reyes sobre las naciones. Alábalo, que Él vive. El profeta Jeremías decía: Señor, haz de mi cabeza agua. Eso no es hidrocefalia, no se vaya a enredar. Y haz de mis ojos fuentes de lágrimas. Decía: para llorar día y noche por los muertos en medio de los hijos de tu pueblo. Estaba perdido todo el mundo casi. Y Jeremías decía: dame lágrimas para llorar por ellos, para que tú los resucites. Mire lo que los hombres de Dios, mire el sentimiento que Dios pone en los hombres de Dios, que Dios los ha tocado y les ha quemado el yo y ha puesto el amor de Él en los corazones de ellos. Lágrimas para llorar por los perdidos, para que los salve. Están perdidos, Señor, ten misericordia. Mi alma te alaba, Jesús. Y las lágrimas de la viuda movieron a Jesús: no llores. Y se acercó y tocó el féretro. ¿Cuál de ustedes se atreve a hacer eso? Que pase un entierro por la calle, usted se atreve a poner la mano y detenerlo. ¿Cuál se atreve? Yo no me atrevo. Alábalo, Dios le ama. A menos que Dios no me mande y me diga: detén eso. Yo voy y lo detengo, que corte la cabeza. Detuvo el féretro, se detuvo el cortejo fúnebre. Y levantó la voz como trompeta: muchacho, a ti te digo, levántate. Y el que había estado muerto abrió los ojos y se incorporó y comenzó a hablar. Oiga, salió con un espíritu, vino con un espíritu de conversación que no paraba. Ahí, y hablaba, y hablaba, y hablaba. Y Jesús lo dejó que hablara. Y la viuda viendo a su hijo vivo hablando, ¿Y de qué hablaba? Tenía mucho que contar. Alaba, lo que yo le ama. Mire, si murió perdido, se salió del cuerpo y se lo llevó un ángel de Satanás para abajo para las tinieblas. Tenía mucho que contar. Si esa fuera la situación, me parece oírlo. Avancen y arrepiéntanse. Ustedes no saben qué clase de criatura la que me llevó para abajo. Por un túnel oscuro, qué clase de calor. Aquello era fuego. ¡Ay, gloria a Dios que me sacaron de ahí! ¡Alabado sea Dios! ¡Ah, Samalia, Zújaba! Si murió salvo, el cuento era más lindo. ¡Qué belleza me salí! ¡Qué ángel precioso me llevó! ¡Qué ángel tan lindo! Ese es el destino de los salvados, que salen del cuerpo y ángeles del Señor se los llevan. Ahora, como la redención fue obrada ya, nos llevan directo al paraíso. Alabado que él vive. Y cuando el muchachito terminó de hablar, el Señor lo agarró y se lo presentó a la mamá y se lo entregó vivo. Mujer, toma, tu hijo vive. Toda madre que está aquí, madre, usted que está ahí, convertido o sin convertir, usted que está ahí, Cristo también quiere traerle sus hijos a usted vivos. Si usted es convertida, tiene derecho a reclamar. Bendita será tu simiente, dice la Biblia, mujer. Como olivas verdes serán plantados tus hijos junto a tu mesa. Y una promesa más clara y más precisa: yo salvaré tus hijos. Reclámelos, madre. Reclámelo, ore por ellos, ayune por ellos, llore por ellos. No se va a perder un cabello en sus cabezas, pero usted tiene que hacer su parte, tiene que hacer su parte. ¡Alabado sea Dios! Mire, hermano, si alguien lo sabe, soy yo. Porque mi hija no estaba muy firme en el Señor. Había aceptado al Señor y después que lo aceptó, estaba titubeante por el problema que tuvo su matrimonio y demás. Estaba muy titubeante y yo gimiendo por ella, y llorando por ella, y clamando por ella, y ayunando por ella. Y después de esa muerte yo me metí en ayuno y le dije: Señor, muéstrame a mi hija salva, porque tú la salvaste. Sin titubeo de ninguna clase. Dios me prometió y Dios no es un Dios que mienta. Como esquinas labradas, como en un palacio serán tus hijas. Eso está en la Biblia. Y cuando yo llevaba 5 o 6 días de ayuno encerrado, me dio una visión, me mostró a mi hija. Vestía de blanco, mirando a aquel con aquel rostro de descanso y de paz. Yo dije: gracias, Señor. Que tú no fallas ni mientes.
1: ¡A Samaria, Seba!
0: Bendito sea tu nombre. Toda madre que está ahí que no es convertida, madre que están ahí que no han aceptado a Cristo, madre que están ahí que están en pecado, se le van a perder sus hijos y usted también. Pero madre, si usted viene a Cristo, si usted ama a sus hijos de verdad, acepte a Cristo, que le va a poner un seguro de vida a sus hijos y comienza a vivir para Él, que te va a salvar esos hijos, madre. No permita que el diablo derrotado, mentiroso, le lleve sus hijos cuando Cristo pagó precio por ellos. ¡Alaya, soba! Madre, acepte a Jesús. Padre, acepte a Jesús. Y clamen por sus hijos, que se los va a salvar. Ahora hay muchos evangélicos que se le pueden perder sus hijos. ¿Perdió están ellos? ¿Qué van a reclamar? Más en el mundo que en el Señor. Llenos de mundanalidad y de vanidades, y no oran nunca, ni buscan a Dios. ¿A quién le van a reclamar? Cuando le reclame Dios mis hijos, te va a decir: que hijo, un hijo, arrepiéntete tú. Limpia y santifica tú tu vida. Gente enojados unos con otros, que ni se saludan ni se hablan. Aunque tenga ministerio, si usted no está en un primer amor con Cristo, si usted no es un discípulo, si usted no está viviendo una vida santa y limpia, no reclame hijos ninguno, que usted no tiene derecho a reclamar nada. Pero muévase en el Señor firme, muévase en el Señor en amor, muévase en el Señor lleno del Espíritu Santo y con compasión, clamando y gimiendo y orando y apartado de este mundo asqueroso, y pida que le van a responder. Si estáis en mí, dice la Biblia, como dice la Escritura, la Biblia dice bien claro: ríos de agua viva manarán por su interior. Pero también dice que si estás en el Señor, todo lo que pidas te lo dará. Eso, que hay que estar en el discipulado, hay que ser un discípulo que testifica de Cristo, que vive en santidad, que está firme en la palabra, que ora, que ayuna, que busca a Dios, que su vida es Cristo. Entonces pida, pida.
2: Clama a mí, yo te responderé. Estoy atento a tus oraciones. Si estáis en mí y mis palabras permanecen en vosotros, pedid todo lo que queráis y se os dará. ¡Alabado sea Dios! Ese es el Evangelio. Oiga esto y terminamos. Las lágrimas resucitan. En Argentina predicaba.

pero algunos son tontos grandísimos y le aprietan a uno que las costillas le crujen a uno. Y yo iba a salir corriendo. Cuando ponga el pie en la escalera, la mujer con su nena muerta en los brazos, así, rígida, sus ojitos así, enclavados así, como un témpano de hielo. Se me murió. Y aquellas lágrimas corrían. Y yo dije, si me paro aquí, no salgo toda la noche. Le puse la mano a la nena así y dije, Señor, permite que su alma vuelva a su cuerpo y viva. En el nombre de Jesús lo hiciste. Salí corriendo y me fui. Pero según corría, la resucitaste. Lo sé que la resucitaste. Mañana la veo. Estoy seguro que la veo mañana. Ya no sé, llegué yo a la campaña y buscaba y no veía a la madre por ningún sitio. Y buscaba. Mentira del diablo. Tú lo hiciste. Yo lo creí. Y cuando llegamos a testificar los enfermos, veo a la señora que viene subiendo por la escalera con la nena en los brazos. Y los ojitos le brillaban a la nena mirando para todos lados. Y me dijo, me la resucitó. Usted se fue corriendo y apenas usted iba unos pasos para allá, abrió los ojitos y comenzó a respirar. Según él, ha resucitado, también resucita los pecadores que están muertos en el pecado y resucita cualquiera. Alabado sea Dios, venga Cristo en esta noche, no se vaya sin Cristo. Esta es la noche de su victoria, Él le llama, no se vaya perdido, Él te trajo aquí a salvarte. En esta noche lo aceptas y te va a resucitar, vas a pasar de la muerte a la vida. Alabado sea Dios, el que vive en Cristo, nueva criatura es. Las cosas viejas pasaron, todo en Cristo es hecho nuevo. ¿Cuántos alaban? Vamos a cerrar nuestros ojos.

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Vamos a buscar Salmo 112, versículos 5 al 8. Dice así la palabra del Señor: el hombre de bien tiene misericordia y presta, gobierna sus asuntos con juicio, por lo cual no resbalará jamás, en memoria eterna será el justo. No tendrá temor de malas noticias, su corazón está firme, confiado en Jehová, asegurado está su corazón, no temerá hasta que vea en sus enemigos su deseo. Reparte, da a los pobres, su justicia permanece para siempre, su poder será exaltado en gloria. Amén. Pueden acomodarse. Gloria a Dios. Vamos a hablar sobre firme ante la mala noticia. Todos sabemos la existencia de malas y de buenas noticias. Es probable que a muchos de nosotros en alguna ocasión nos hayan llegado malas noticias. Estamos expuestos a esto. Existen las malas noticias. ¿Qué es una mala noticia y qué es una buena noticia? Bueno, una mala noticia es que usted vaya al médico y le haga una operación y le hagan una biopsia y entonces el resultado sea que tiene cáncer. Es una noticia mala. Una noticia buena es una pareja que tiene 8 años de casado y no ha podido tener un hijo. Y cada vez que ella cree que está embarazada es buche y pluma nada más. No hay nada. Pero un día ella va sin mucha confianza, sin mucha fe. Ella va al médico y se examina. Y viene con la noticia donde le

Al Evangelio, buenas nuevas. Eso significa buenas noticias. Y nosotros somos el resultado de esas buenas noticias. Una noticia puede o tiene la capacidad de quitarle el sueño a uno. Una mala noticia puede causar una indigestión. Una mala noticia puede causar espanto y estampida. Hay muchas veces que han habido 30, 40, 50 muertos por una mala noticia. En un concierto donde hay 30 o 40 mil personas reunidas, alguien dice fuego y la estampida que se arma, se mata a la gente en la puerta por salir. Y eso ha pasado muchísimas veces, porque las malas noticias tienen esa capacidad de descontrolarnos. La Biblia nos enseña cómo desarrollar niveles de confianza que nos pueden hacer capaces de resistir, de oír la mala noticia de manera firme, tranquila, estoica, mientras que otros sucumben. Hay puntos importantes de una noticia. Lo primero es saber la fuente de la noticia. ¿De dónde viene la noticia? Pero la gente a veces no tiene tiempo. La mala noticia no le da tiempo a averiguar si es verdad o si es mentira. La gente, la mayoría, hace como el chivo de Asua. Sale corriendo y se sube en una lomita. Y de allá mira a ver qué fue lo que pasó. Pero lo primero que hizo fue salir huyendo. Bueno, es una medida prudente, ¿verdad? Por si acaso. Pero si usted se mata corriendo sin haber pasado nada, entonces usted fue un necio. Entonces lo primero que debemos saber, si merece la pena que yo salga huyendo, si vale la pena que yo crea lo que me dijeron. O sea, eso depende de la fuente. Si la fuente de la noticia es confiable. Hay otro punto que hay que tener claro, y es el contenido de la noticia. Usted oye la bulla y usted puede imaginar una u otra cosa. Usted puede imaginar que hay un muerto, o usted puede imaginar que hay un vivo. Usted puede imaginar que fue una cosa mala que pasó y ve el murmullo, o puede imaginar que fue una cosa buena que pasó y es una algarabía de gozo. Entonces hay que averiguar el contenido antes de asustarse, porque por una mala noticia hay gente que ha muerto del corazón. Hay gente que está esperando la mala noticia más que la buena. Y cuando oye la algarabía, antes de averiguar qué fue lo que dijo, brincó para arriba y cayó muerto, porque estaba negativamente esperando una información. Entonces también hay otro punto importante de la noticia, y es en el momento que llega. En el momento que llega, porque hay momentos en que usted está predispuesto a brincar para arriba y caer como una chichigua. Hay momentos en que usted está sólido y la mala noticia usted la coge con calma. Entonces el efecto de esa mala noticia también puede estar en el momento que llega la noticia. Yo tengo tres ejemplos que quiero compartir con ustedes de casos verídicos de mala noticia y los efectos que ha producido y por qué los ha producido. El primer ejemplo lo tenemos en el capítulo 12 de Lucas. Dice que había un hombre rico que había producido mucho trigo, muchos productos, y su problema era que ya no tenía dónde acumular más riqueza. El mundo le sonreía y disfrutaba de prosperidad económica más allá de su capacidad. Creyó que lo tenía todo,
No le

hacía falta nada. Su problema era dónde guardar tanta riqueza. Estaba seguro porque tenía dinero. No pensaba en mala noticia. Todo venía como a favor de él. Pero sabe una cosa, que el que ama el dinero lo cuida. El primer problema bíblico del rico es no que tenga dinero, sino que tenga su corazón en el dinero. Porque la Biblia no dice que ser rico sea pecado. La Biblia dice que es pecado amar al dinero. Y usted sabe que usted puede amar el dinero aunque no lo tenga. Hay gente que muere soñando con tener el dinero y le tiene un cariño al dinero y se muere sin llegar a tenerlo, pero lo amaba. Y cuando conseguía $2 o $3, óyame, lo agarraba con uña y diente para que nadie se lo fuera a quitar. Entonces este hombre estaba aparentemente tranquilo y reposado porque no le hacía falta nada materialmente hablando. Y eso es un logro. ¿Por qué la gente trabaja? ¿Por qué la gente estudia? ¿Por qué la gente afana tanto? Para tener una estabilidad económica, social y vivir tranquilo. Es lamentable porque a veces cuando uno ha pasado unas cuantas décadas en este mundo descubre cosas. Porque uno descubre de gente que ha pasado 40, 50 años estudiando y trabajando y preparándose para la vida. Y cuando termina de prepararse, ya la vida no le queda. Pero uno no lo piensa hasta que no llega. Trabajó, estudió, se hizo famoso. No disfrutó de todo porque estaba esperando prepararse para la vida. Pero cuando está preparado, le quedan 5 o 10 años de vida. Porque la gastó preparándose. Vamos a disfrutar sin prepararnos mucho. Aunque vayamos haciendo las dos cosas. Vamos disfrutando y vamos preparándonos por si acaso. Este hombre estaba preparado. No dice la Biblia cuántos años tenía ni cuántos años había estado ahorrando y trabajando, afanándose. No lo dice la Biblia. Pero hay que hacer imaginaciones. El caso es que él estaba celebrando. Él estaba celebrando su bonanza. Porque es que la gente cree que cuando tiene dinero lo tiene todo. La gente cree que cuando alcanza riqueza ya no hay más nada que buscar. No. La riqueza es un peldaño para alcanzar lo que usted necesita. El dinero sirve para comprar lo que se necesita. Pero el dinero en sí mismo no es nada. Es una pieza de cambio. Pero la gente pone su corazón ahí y cree que si consigue ya. No, no es así. Este hombre lo tenía todo. Y dice el versículo 20 al 22 resumido de Lucas 12. Que cuando él estaba regodeándose en su riqueza con sus amigos y exhibiendo tal vez sus prendas y toda su riqueza, dice, pero Dios le dijo, necio, esta noche vienen a pedirte tu alma. Y lo que has provisto, ¿de quién será? Así es el que hace tesoro para sí y no es rico para con Dios. La vida es más que la comida y el cuerpo es más que el vestido. Es mejor un cuerpo sano desnudo que un cuerpo bien vestido enfermo. Aleluya. Pero a la gente no quiere entender eso. De arriba le dicen necio. Hoy, qué pregunta, hermano. ¿Qué noticia más inoportuna? Cuando usted está más contento por todo lo que tiene, entonces le dicen, te va. Y el Rolls Royce que compraste, ¿a quién se lo va a dejar? Y el penthouse en el piso 50 de la torre tal, en el mejor sector de la ciudad,
¿a quién se lo va a dejar? Y el reloj que te costó 60 mil dólares, ¿a quién se lo deja? Y cada cosa que te preocupaste por conseguir, ¿a quién se la vas a dejar? Mira, ve a quién se la va a dejar porque te va. Aleluya. A uno como que se le enfría el corazón. Mire, cuando uno está cerca de la muerte, se acuerda de todo. Y como que le pasan una cinta, pero yo no sé por qué es tan rápido esa cinta. Que usted ve su vida entera en fracciones de segundos. Te lo digo porque a mí me han pasado dos veces. En fracciones de segundos, usted ve la vida entera. Por eso hay gente que llora y grita, porque ve cosas que hizo que no le gustan. Entonces, cuando usted le dicen te va, y depende quién se lo dice, porque hablamos de mala noticia. Esta no es una buena noticia, te va. Esta noche vienen a pedirte tu alma. Esa no es una buena noticia. Entonces, lo primero es la calidad de la noticia. Es una noticia trágica. Y lo segundo es de quién viene la noticia. Y ahora, porque está hablando el único que sabe. Dios te dice, hoy vienen a pedir tu alma. No vale que brinque, salte y patale. Ah, no, pero yo estoy sano. ¿Y a mí qué me importa que esté sano? Yo nada más tengo que bajar el switch del corazón. Le hago así, mira, tap, listo. Está gozándose en su casa. Y le da un toquecito al switch. Le da un mareíto. Y cuando llegan al médico, hace rato que se fue. Necio, esta noche vienen a pedir tu alma. Y todo el afán que has hecho y todo lo que has logrado, dime de quién será, a dónde lo vas a dejar, a quién se lo va a entregar. Es bueno que pensemos en esas cosas, hermano. Estamos aquí por un tiempo. Y Dios nos da ese tiempo y nos da la oportunidad de pensar en las cosas que valen la pena y las cosas que no valen la pena. El dinero, las riquezas materiales tienen un valor que yo defino en dos formas, relativo y temporal. Relativo porque no lo consigue todo. El dinero compra algunas cosas, es relativo, muy pasajero. Entonces es temporal, porque lo que hoy vale mucho, mañana vale nada. La misma moneda se devalúa. Y usted tiene un montón de papeletas que no puede hacer nada con ello. El dinero es temporal, es por un tiempo. Hay mucha gente que ha tenido dinero. Yo he mencionado otra vez de un querido hermano nuestro que escribió un libro que se llamaba ¿Cómo de pobre llegué a rico? Bonito, ¿verdad? Y yo le propuse escribir, que escribiera otro libro. ¿Cómo de rico llegué a pobre? El primero es una buena noticia. ¿Cómo de pobre llegué a rico? Pero el segundo es una mala noticia. Porque es más cómodo usted de pobre, de la pobreza, de la prángana, llegar a la opulencia. Oh, pero eso está bonito. Pero antes tú andabas a pie, mira, ahora no sabes cuál carro irte, porque te ponen, de acuerdo al color del traje, es el carro que vas a usar. Qué bonito es así, pero cuando es lo contrario, acostumbrado a tenerlo todo y de repente no tener en qué caerse muerto, eso es una mala noticia. Hay la historia reciente de un famoso millonario internacional, porque creo que tenía sangre judía, creo que francesa, canadiense, una liga, el señor Steve Jobs. Creador del iPhone, que usted tiene en su bolsillo a lo mejor, murió a los 56 años de cáncer, con una fortuna que pasaba los 7 mil millones de dólares. Y en sus últimas palabras que están escritas, se puede leer, entre otras cosas, la siguiente. Dijo él,
tengo para contratar al mejor del mundo en lo que sea. Pero no es posible contratar a alguien que cargue mi enfermedad. El dinero puede conseguir las cosas materiales, pero no puede comprar la vida. Estoy convencido que un reloj de $10 y uno de 3,000 dan la misma hora. Una residencia de 100 metros y una de 30,000 metros siente la misma soledad si alguien no está contigo. Tener con quien compartir es la verdadera felicidad. Esa es la felicidad. Usted en pantaloncito corto al lado de un río, en un campo, sin reloj, sin celular, harto de mango, y con un perrito al lado, añoñadito ahí usted, ¿usted feliz? ¿Usted no le hace falta nada? Eso se llama salud emocional y salud física. Esas son las realidades, hermanos, que vivimos enfrentando a diario, pero que a la gente le da trabajo pensarla. Por eso son las predicaciones del Evangelio, para poner a la gente en contexto, para que usted se ubique y piense, porque a veces nos pasamos años sin pensar y la vida va corriendo. Y cuando venimos a pensar, le pasa como a este hombre: cáncer de páncreas. Quizá fue motivado por algún tipo de vida que él tenía, que si lo sabe a tiempo se controla y no llega a morir tan joven. Pero así es la vida. Entonces, hay otro caso en la Biblia, que llegó una mala noticia en un mal momento. Porque una de las características de las malas noticias es que llegan en un mal momento. La mala noticia nunca la están esperando. Dicen presente. Aquí está. Llegó. En Daniel capítulo 5 está la información de uno de los reyes históricos de Medio Oriente, Belsasar. Y le llega una mala noticia. Él estaba disfrutando la vida. Vivía muy seguro de sí mismo. Pero una noticia trastornó su vida, su familia y todo el reino. Dice el capítulo 5 del libro del profeta Daniel que Belsasar hizo un gran banquete a 1,000 de sus príncipes. Tenía más de 1,000, pero eligió los 1,000 de mayor cercanía para celebrar un banquete. A lo mejor alguno estaba de cumpleaños, alguna boda o alguna festividad social. Estaba celebrando un banquete, de esos banquetes que la gente dice echan las puertas por la ventana. Ahí no hacía falta de nada. Había mucho vino, mucho de todo lo que se bebe en esos lugares. Imagínense en el palacio del rey, todo a su orden, mucho baile, mucha orgía, un banquete a todo dar. Estaba celebrando el rey Belsasar. Ya nosotros podemos imaginarnos. En segundo lugar, dice el versículo 4, bebieron vino y alabaron a dioses de oro y plata. Cuando la gente se emborracha, se mete en rojo fácil. No solo en el semáforo, en su casa. Una de las razones por las cuales la Biblia prohíbe la borrachera, el ron, el vino en exceso y toda esa cosa, es porque uno pierde el control y hace cosas indebidas que en su sano juicio no la haría. Hay padres que han violado a sus hijas bajo los efectos de la borrachera. Hay personas que han hecho una matanza en su casa. Yo oí del caso de un hombre que violó a su madre bajo una borrachera, que mató a su hijo bajo una borrachera. Y en la Biblia hay varios ejemplos
de hombres que cometieron hechos atroces por causa de una borrachera. En este caso, bebieron vino, se emborracharon, alabaron a dioses de oro y de plata y provocaron a Jehová. Se metieron en rojo. Cuando usted se emborracha, maldice hasta Dios. Porque usted está borracho, usted está fuera de juicio. Mire, yo recuerdo, eso lo vi yo, al lado de la normal, ahí en Villaconsuelo, Villajuana, en el estadio La Normal, del lado oeste, había un par de... Eso estoy hablando como en, hace 30 y 40 años. Era el presidente Balaguer el que estaba en el mando. Y venía un par de borrachos hablando en contra de Balaguer, insultando a Balaguer, diciéndole mala palabra, borracho, pero muy borracho, que andaban así. Y cuando están llegando a la esquina con Hermano Pinzón, viene una patrulla de la policía, un carrito andando. ¿Y sabe qué hicieron los borrachos? Cambiaron el tono. En vez de hablar en contra, cambiaron el chip. Y entonces hablaron a favor. Digo, oh, ustedes están borrachos. Sigan ahí, que van a amanecer trancados y a lo mejor agolpeados. Porque la gente a veces se aprovecha del ron para cometer ciertas tropelías. Hay hombres que no tienen el valor de enfrentarse al papá de la mujer de la cual están enamorados. Se enamoran de una muchacha, y cuidado si hay algún ejemplo aquí, si hay alguien aquí que tuvo esa experiencia. Pero hay hombres que están enamorados de una jovencita, pero no tienen la manera de enfrentarse al padre o a la familia. ¿Y sabe lo que hace? Se meten unos cuantos tragos de romo en la cabeza. Y de una vez se envalentonan. Oh, vamos, yo soy un hombre. Yo soy un macho. Y cogen para allá. Y dicen hasta lo que no tienen que decir. Aleluya. Por eso es que el Señor prohíbe eso. Porque el cristiano debe estar sobrio. No ebrio, sobrio. Para ser responsable de lo que hace. Y para no perder los controles. Entonces este rey estaba borracho. Y su gente borracha. Y como borracho al fin, se metieron en rojo. Chocaron con Dios y alabaron a los dioses de oro y de plata. Entonces, dice el versículo 5 al 7 del mismo capítulo, de manera resumida, dice: en aquella misma hora aparecieron los dedos de una mano, no se vio el cuerpo, nada más la mano, los dedos de una mano que escribía sobre la pared. Ya eso es un problema. Usted vea en esa pared una mano escribiendo. Usted está muy contento, pero cuando usted ve esa mano escribiendo, usted como que se frisa. Dice, espérate, ¿qué significa esto? Dice, en aquella misma hora aparecieron los dedos de una mano que escribía sobre la pared. ¿Qué hizo el rey? Dice aquí, el rey palideció, y no era para menos, y se turbó, y gritó en voz alta que hicieran venir a los magos y adivinos, y a cualquier sabio que pudiera decirle, ¿qué es eso? Porque él necesitaba saber qué era eso. Mala noticia. Él no sabe lo que dice la letra que escribieron. Pero el hecho de aparecer una mano sin rostro, sin cuerpo, escribiendo en la pared, era suficiente para que se acabara la fiesta. Todo el mundo dejó de beber, de bailar, y se concentraron en lo que estaba escrito en la pared. Nadie sabía lo que decía. Si hubieran sabido lo que decía, hubiera sido peor. Estaban congelados, petrificados. Y cualquiera, hermano, póngase en el lugar de ellos. Los músicos se quedaron frisados. Los que estaban bailando, los pies se les pusieron duros.
Y yo pienso que estaban así, temblando. Nosotros estamos aquí en un culto a Dios. Y si usted ve una mano que empieza a escribir ahí, usted se queda helado así. Entonces no importa que sea rey, porque el rey es rey aquí. Pero la mano que él veía no era de hombre. Digo, esta mano es demasiado grande. Esta no es una mano de un hombre. Además, ¿de dónde viene esta mano? Y el hombre está atribulado hasta el máximo. Y empiezan a buscar todos los sabios. Vienen los sabios, vienen los magos, vienen los astrólogos, vienen los adivinos. Nadie puede decir lo que significa. Todo el mundo está en silencio, esperando a ver qué pasa. Y no tienen a quién clamar, porque el hombre principal, el semidios, porque los reyes eran semidioses, está tan atribulado como el peor, como el más pequeño de los ciudadanos. Entonces está, no dice la Biblia cuántos días pasaron en eso. Pero ahí sí era verdad que quédate en casa. Se quedaron toditos ahí adentro, hermano. No se atrevían ni a salir del palacio. No hallaban qué hacer. Porque la noticia le llegó en el momento de la fiesta. ¿Y qué decía la escritura? Ninguno de los sabios pudo funcionar. Y según dice la historia bíblica, alguien le dijo al rey, hay un joven hebreo, de lo que trajeron de la cautividad, que le sirve a Jehová y revela sueños. Quizá él te puede ayudar. No le dieron mucha garantía para no comprometerse, ¿verdad? Porque esos reyes eran peligrosos. Sí, yo creo que quizá él te puede ayudar. ¿Quién es ese? Daniel, el profeta Daniel. Salen a buscarlo como aguja. Localizan a Daniel y lo traen. Daniel le hace el protocolo, lo suaviza, porque desde que Daniel vio la letra, la cuestión, sabía lo que había. Pero se tomó su tiempo para preparar el ambiente y le contó al rey, lo ensalzó primero y le dio una parafernaria ahí para que el rey se tranquilizara, que bajara los ánimos antes de soltarle el torpedo que le iba a soltar. Porque no era cualquier cosa lo que veía Daniel. Era una noticia, fíjese, era una noticia no buena para el rey. Y era una noticia que venía de una fuente irrebatible. Quien escribió la información, la mano del que escribió, es la mano de Dios. Lo que dice la Biblia, el dedo de Dios. Fue el que escribió en la pared. Ahora, ¿qué escribió? ¿Qué decía el dedo de Dios en la pared allá cuando Belsasar? Versículo 26 al 30. Interpretado, porque decía mene, mene, tekeru, parsin, etc. Pero en el idioma nuestro, ¿qué decían las letras que escribieron en la pared? Tres cosas, tres noticias en una. Oye, hermano. Tres noticias en una. La primera es, contó Dios tu reino y le ha puesto fin. Aleluya. Decirle a un monarca que su reino iba a llegar a su fin, era mencionarle su madre, peor que mencionarle su madre. Decirle a ese hombre metido en ese trono que no había quien lo apiara, no había quien lo bajara de ahí. Tu reino ha sido medido y le han puesto fin. Bueno, hasta ahí es mala, pero no tan mala porque no dice cuándo es el fin. La segunda noticia. Has sido pesado en balanza y fuiste hallado falto. Aleluya. La cosa se va complicando, hermano. Y no lo está diciendo el simple profeta Daniel. Daniel está leyendo e interpretando lo que dice la pared, lo que escribieron en la pared. Ha sido pesado en balanza y no da la medida, varón.
te faltaron unas cuantas libras. Y en tercer lugar, lo más peligroso, lo más fuerte de todo, tu reino ha sido roto y dado a los medos persas. Y dice, y esa misma noche fue muerto el rey y su reino traspasado a Darío de Media. ¿Qué noticia, hermano? ¿Qué noticia? Porque a veces la gente cree que las malas noticias solo son para los pequeños, para los pobres. Que al pobre le llegan todas las malas noticias y al rico le llegan las buenas noticias. No, hermano. Eso es en el mundo, en la sociedad. En la sociedad puede ser así, que tampoco es así. Porque la muerte llega a todas las casas. Desde el rancho del Yagua hasta la quinta que está en el mejor sector, la muerte llega a todas partes. Entonces cuando el rey se turbó, pero no duró mucho la turbación porque lo mataron esa misma noche. Esa misma noche se cumplió. Solamente estaban esperando, Dios estaba esperando que le contaran al rey y a sus súbditos la información que él dejó en la pared. Porque él se iba a morir, pero la gente, mucha gente iba a quedar viva e iba a quedar con ese testimonio para que luego supiera hacer lo que tenía que hacer. Mala noticia para el rey Belsasar. Pero hay otras realidades. No todo es mala noticia. O no toda la mala noticia destruye al que recibe la noticia. Hay quienes resisten la noticia de manera estoica y firme, soportan el vendaval sin caer. Hay quienes viven tan seguros que resisten las malas noticias. Hubo un hombre en la Biblia y en la historia que recibió varias noticias negativas, una detrás de la otra. Y aunque fue golpeado, no fue destruido. Solo por una diferencia. El primer caso que nosotros mencionamos, el rico se turbó cuando le dijeron, esta noche vienen a pedir tu alma, porque no tenía de qué agarrarse. ¿Cómo él resiste esa información de que esta noche te va? Entonces se desploma. Belsasar, que era el rey, cree que tiene toda la capacidad para defenderse de todos sus enemigos, pero cuando le traen esa noticia del más allá, descubre que él es nadie. No tiene de qué agarrarse para resistir esa mala noticia. Y nosotros nos preguntamos, ¿tenemos nosotros de qué agarrarnos? ¿Qué hago yo cuando me llega una mala noticia? Porque la mala noticia le llegan a todos. Evangélico y no evangélico. Todos estamos expuestos. Todos estamos sujetos a golpes y reveses en este mundo. Porque lo más que hay aquí es gente mala. Gente que disfrutan la maldad. Que siembran maldad, cosechan maldad y reparten maldad. De manera que cualquiera puede ser víctima de una maldad. Pero aquí hay gente que se desploma con la mala noticia. Y hay otros que se mantienen o nos mantenemos firmes ante las malas noticias. No exentos, porque no estamos exonerados. No, podemos ser alcanzados por la mala noticia. Ahora, ¿cuál es la respuesta? La respuesta de Belsasar, la respuesta del rico. ¿Cómo responde usted cuando le llega la mala noticia? Aquí hay un ejemplo. Mala noticia puede llegar en cualquier momento. La pregunta es, ¿estamos listos? En los versículos 13 al 19 del libro de Job, nos da una lección que es para todos. Lo primero que dice en el versículo 13 es, los sabeos, que eran enemigos de Job, vinieron y mataron
todos los, se llevaron todos los bueyes y las vacas, y mataron a los criados y robaron todo, y escapé solo yo para traerte la noticia. Dice, no se había ido esa ese reportero, cuando viene llegando otro corriendo con otra noticia. Cayó fuego del cielo, consumió ovejas y pastores. Eran miles de ovejas que tenía. Y escapé yo de casualidad para traerte la noticia. Tercera noticia. Vinieron los caldeos y arremetieron, se llevaron los camellos, matando a los criados, y solo escapé yo. Y en cuarto lugar, por si aquello fuera poco, dice, un viento del desierto llegó a la casa donde estaban todos tus hijos celebrando, disfrutando en una fiesta, y mató a todos tus hijos. Y escapé yo para darte la noticia. ¿Cómo queda uno con cuatro fuetazos como eso? Con la primera uno se desploma. Con la segunda cae derretido. Con la tercera se vuelve, bueno, iba a decir mantequilla, pero eso está muy, muy popular ahora. Se queda como la mantequilla en pan caliente. Y la cuarta es para morirse ya. Tus hijos todos estaban juntos. Ahora, ¿cómo responde una persona normal? ¿Cómo responde un rey? Llama al ejército para ir a rescatar lo que le quitaron. Otros responden con maldiciones. Otros le insultan a Dios. ¿Qué hiciste, Dios? Y empiezan a echar mala palabra y maldiciones por los problemas que le han pasado. Ahora, ¿cuál fue la respuesta de este hombre? Amigos y hermanos, es increíble la respuesta de Job en el versículo 21. Se queda inmóvil, pero de pie, y dice, desnudo salí del vientre de mi madre, desnudo volveré allá. Jehová dio, Jehová quitó, sea el nombre de Jehová bendito. ¡Aleluya! ¡Oh, gloria a Dios! ¿Qué respuesta, hermano? ¿Cuántas reflexiones soporta esa respuesta? ¿Qué me dice a mí la respuesta de Job? Lo primero es que era un hombre de fe. Era un hombre que sabía que más allá de aquí, más arriba, hay otras cosas de mayor valor. Es un hombre que sabe en quién ha creído. Es un hombre que no se anda asustando con bullas. Es un hombre que sabe que su Dios está en su trono y que no será removido. Jehová me dio todo eso que me quitaron. Jehová dio y Jehová me lo quitó. Adentro de su corazón, él sabía que de la misma manera que se lo quitó, que se lo había dado, se lo había quitado, se lo podía volver a dar. Pero lo que quiero enfatizar es el temple de este hombre, con una diferencia. Job se portó como se portan los hombres y mujeres de fe. Simplemente. El que no tiene ese tipo de confianza, el que no conoce a Dios, no funciona como funcionó Job. Funciona como funcionaron los otros. Y los tantos que nosotros conocemos, que se desploman por cualquier disparate que le digan. Porque le digan que se van a enfermar. En algunas ocasiones dicen, no haga tal cosa, que te vas a morir. Y yo muchas veces he preguntado, ¿y si no la hago, no me muero? Digo, la respuesta es la misma.
Como quiera nos vamos de aquí. Como quiera estamos aquí temporalmente. Estamos aquí prestados. Y el que tiene el control no está aquí. Está fuera de aquí. Y lo manipula desde allá. Entonces, todo lo que aquí ocurra es porque Él lo permite. Pero para comportarse con esa firmeza, con esa ecuanimidad, con esa resiedumbre, hay que tener su corazón puesto más arriba. El hombre de fe no se deja mover así. La mujer de fe no se deja mover así. No empieza a dar gritos y a jalarse los moños como los que no tienen esperanza. Eso se ha puesto a prueba muchas veces. Yo recuerdo el caso de una persona que era mi pastor. Él estaba en su habitación orando una mañana. Y una de las niñas salió a la calle, una avenida que cruzaba cerca de la casa. Y le estropeó un vehículo. Y viene uno corriendo con la noticia: pastor, un carro atropelló a fulanita. Y antes de él salir de la casa, él oró. Él oró y se puso en la mano del Señor y la puso a ella en la mano del Señor. Entonces fue a ver qué fue. Parece una locura. Pero los que creen en Dios somos locos. Porque no nos ajustamos al sistema. No vivimos de acuerdo a la mediocridad que vive la mayoría de la gente. Porque nosotros no nos asusta ni el diablo. Y eso es una locura. Porque ¿qué es locura? Lo que se sale de lo normal, de lo común. Usted ve una gente haciendo una cosa que nadie hace, usted dice: ese loco. Entonces nosotros somos locos. Porque salimos de la normalidad. Las cosas que nosotros hacemos por nuestra fe, el hombre y la mujer común no lo pueden entender. Porque nosotros sabemos en quién hemos creído. Entonces, firme ante la mala noticia. ¿Quién puede estar firme frente a una mala noticia? El que confía en Dios. El que confía en Dios. No importa la información. Lo más grande que para el hombre puede ser: te vas a morir. ¿Y qué dijo Pablo? Para mí el morir es Cristo y el vivir es ganancia. El vivir es Cristo y el morir es ganancia. Entonces, ¿qué es lo que tú me estás diciendo? Te vas a morir, te vas con Cristo. Te vas de este lugar de dolor y tormento, de hambre y de miseria, a un lugar donde no te faltará nada. Y eso hay que llorarlo. No, eso hay que celebrarlo. Bendito el nombre del Señor. Firme ante las malas noticias. Yo no sé qué el diablo tiene para decirle a usted cuando salga del culto, pero manténgase, miren, ya. Estoy, Jehová dio, Jehová quitó. Esto significa: nada pasa sin que Dios lo permita. Y si Dios lo permite, alabado sea su nombre. Porque nosotros no podemos quitar ni poner. Tenemos que dejar las cosas tal como están. Y si molestamos mucho, se daña más. Entonces, firmes ante las malas noticias. Hay mucha gente que pierde la confianza cuando le traigo hermana. Pero tú no sabes qué fue lo que me dijeron. Sí, yo sé lo que te dijeron. ¿Y qué puede ser que te dijeron? Que Dios no pueda resolver. ¿O tú crees que Dios no sabía que te iba a pasar eso? Confía en Dios, agárrate de Él y no pasará más que lo que tiene que pasar. Dios, Jehová dio, Jehová quitó. Sea su nombre glorificado para siempre. Nosotros no le podemos agregar un pelo a nuestra cabeza. No, quitárselo sí, pero no podemos agregarlo. No podemos agregarle una pulgada a nuestra estatura. Podemos quitársela. Entonces,
vamos a aprender a depender de Dios. Pero para depender de Dios hay que ponerse en las manos de Dios. Y si usted no le está sirviendo a Dios, entonces usted tiene problema. Usted tiene problema porque usted no le está sirviendo a Dios. Y Dios atiende a aquellos que están en contacto con Él. Así que si usted no está en contacto con Él y está escuchando este mensaje, recuerde que tiene las dos puertas abiertas para que usted entre ahora. Entre ahora, antes que sea muy tarde. Es más difícil de todos los tiempos este, el tiempo que nos ha tocado vivir. Este es el tiempo más difícil en lo político, en lo económico, en lo social, en cuanto a la salud. Y es el tiempo cuando los muros y los altares han sido derribados. Tormentas inevitables. ¿Podremos nosotros resistir esta avalancha de vicio, de maldad, de crímenes, de delincuencia, de violencia? ¿Podemos resistir? A veces la gente dice, ya yo no sé qué hacer. Tanta maldad, tanta delincuencia, tanto robo, tanto engaño. Mire, usted empieza a analizar toda la maldad que está en desarrollo y usted dice, mejor es morirse. Porque no la aguantamos, hermanos. Y sabe, los únicos que se mantendrán firmes, los que estén sobre la roca. La roca se llama Jesucristo. Los que estemos sobre la roca sobreviviremos. Los demás se los llevará el diluvio. Que Dios tenga misericordia de nosotros. Un aplauso al Señor.

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Desde el momento que abrimos los ojos para ver un nuevo día, tomamos decisiones. Ellas marcan nuestro camino y nos conducen a un destino. Aprendí que mis elecciones pueden llevarme a la derrota o a la victoria. Pueden causarme dolor o darme valor. Ellas pueden quebrarme o restaurarme. Por eso uso mi libertad para tomar la mejor decisión y hacer mi mayor elección. Colocarme en las manos de Dios cada día y caminar con Él. Le busco en oración y en su palabra encuentro su dirección. Prefiero marcas en las rodillas que heridas en el corazón. Por eso, hoy elijo el camino que me lleva al más glorioso destino. Yo elijo a Jesús.

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2: Si lo puedes creer, el Señor está enfrente de ti extendiendo sus brazos. Solo levanta tus manos y abrázalo.

Señor, estar en tu presencia y aprender a vivir dentro de ella en cada área de nuestra vida, Señor.

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Libro de Crónicas, capítulo 4, primer libro de Crónicas. Su capítulo 4, versículo 9. ¿Lo tenemos, hermanos? Gloria al Señor. La palabra del Señor dice de la manera siguiente, hablando al Padre, al Hijo y su Santo Espíritu. La iglesia dice, amén. Dice así, verso 9, del capítulo 4. Y Jabes fue más ilustre. ¿Está ahí, hermanos? Amén. Dice así, lo leemos fuerte todo, no se cuello, hermano. Y Jabes fue más ilustre que todos sus hermanos, al cual su madre lo llamó Jabes, diciendo, por cuanto lo di a luz el dolor, diga conmigo, el dolor. E invocó Jabes al Dios de Israel, diciendo, oh, si me diera bendición y ensanchara mi territorio, y si tu mano estuviera conmigo, diga, y si tu mano estuviera conmigo, y me librara del mal, para que no me dañe. ¿Y qué más dice? Y le otorgó Dios lo que pidió. Gracias, Señor. ¿Qué tal si quiere la bondad de sentarse? Gloria a Dios. ¿Sabes que las mejores bendiciones muchas veces se dan a luz del dolor? Los hijos para usted y todos nosotros son una bendición. ¿Cuándo cree que los hijos son una bendición? Su hijo, las madres que están aquí, las que han tenido ese privilegio y ese doloroso proceso de dar a luz, saben que es muy doloroso. Sin embargo, es algo preciado, ¿verdad, hermanos? Gloria al Señor. Yo quiero hablar bajo una historia, la historia de Jabes. Así me gusta, como está el piano, gloria al Señor. Si el de la batería quiere venirse aquí, véngase. Si el del otro piano, el de la guitarra, el bajo, quiere venirse, acompáñeme. Qué bueno, gloria al Señor. Siéntase en la libertad. Yo quiero predicar bajo el tema esta noche. Diga cuatro peticiones. Diga cuatro peticiones. Háganlo así, cuatro peticiones que pueden cambiar mi vida. Dígale cuatro peticiones que pueden cambiar mi vida. Hay cuatro peticiones que pueden cambiar tu vida. No importa cómo te encuentres hoy, no importa en el lugar donde estés, no importa cómo te sientas hoy, no importa las circunstancias, cómo llegaste a este lugar, hay cuatro peticiones que pueden cambiar tu historia. Hay cuatro peticiones que pueden cambiar tu vida. Hay cuatro peticiones que pueden cambiar tu historia. Esta historia es muy conocida, es la historia de Jabes. E incluso muchas personas hasta la enmarcan en cuadros. Usted la ha visto enmarcadas en cuadros que adornan salas, adornan comedores, y la conocemos como la oración de Jabes. La conocemos así como la oración de Jabes. Ahora, en esta oración vamos a descubrir algunos principios, algunas frases que este hombre llamado Jabes, que este hombre pronunció a Dios. ¿Cuánto creen que en la oración hay poder, hermanos? ¿Cuánto creen que en la oración hay poder? Si usted cree que en la oración hay poder, debe dejar la fuerza del Señor, mire los míos, porque yo creo que en la oración hay poder. Yo creo que un creyente que ahora recibe respuesta, yo creo que cuando el pueblo ora, hay respuesta de parte de Dios. Yo creo que cuando el pueblo ora, los cielos se abren. Gloria a Dios. El escritor, hermano, de este libro comienza a describir las genealogías de todos los hombres de la Biblia que han existido. Pero cuando llega al capítulo 4, deja de describir las genealogías que viene tocando y mete esta historia. No se escucha más, solo dice, y Jabes fue más ilustre que todos sus hermanos. Escuche, el cual su madre lo llamó Jabes, diga Jabes, que su significado era hacedor de dolor, doloroso, porque su madre dice que lo dio a luz. Y luego dice que Jabes oró al Dios de Israel. Vamos al contexto.
la madre de Jabes, cuando dio a luz a este niño, no eran en las mejores circunstancias. Lo dio a luz en dolor, rodeado de miseria, de pobreza, de desgracia, de enfermedad, de calamidad, de todo lo malo que usted pueda mencionar, de todo lo negativo. O sea que el panorama era negativo. El panorama era contrario. Y los israelitas acostumbraban a poner el nombre a los hijos, a las hijas, de acuerdo a lo que los rodeaba cuando nacían. Entonces, como Jabes, lo primero que ve al nacer sus ojitos, cuando nace y su madre mira su entorno de gracia, pobreza, esclavitud. Entonces, vamos a ponerle Jabes. Para que cuando él vaya creciendo, se recuerden sus inicios. O sea que, en otras palabras, lo marcó con una palabra. Mira el poder que tienen las palabras. Diga conmigo que el poder está en mis labios. Muchas veces no nos damos cuenta, hermanos, que nuestras palabras tienen poder. ¿Cuántos creen que nuestras palabras tienen poder? Lo que sale de tus labios tiene poder. Lo que sale de tu boca tiene poder. Es por eso que tienes que tener cuidado con lo que tú declaras sobre la vida de tus hijos. Declare vida y no declare muerte. Declare bendición. El libro de Proverbios dice que el poder de la muerte y de la vida está en el alma.

No sirves para nada. Nunca vas a ser nadie en la vida. Inconscientemente nuestros padres nos estaban maldiciendo. Es por eso que hoy usted, que tiene el temor de Dios y el conocimiento de Dios, ¿cuánto tiene el conocimiento de Dios en su vida? Debemos de tener cuidado aún en nuestros arranques de enojo, lo que le vamos a decir a nuestros hijos, a nuestras esposas, a sus esposos, porque esas palabras llevan un poder, llevan una autoridad, y debemos de tener cuidado. A Jabez lo marcaron con una palabra. Yo no sé cuántos de los que están aquí quizás fueron marcados inconscientemente con una palabra contraria, con una palabra errónea, que muchos de nosotros hemos tenido que romper con maldiciones. Levántate ahora, rompe con toda maldición, porque hoy conoces al Dios de Israel, al Dios que cambia, al Dios que transforma vidas. Aunque a Jabez lo marcaron, hermano, Jabez conoció al Dios de Israel. Ahí está la clave, aleluya. Conocer al Dios de Israel. Y si hay alguien que puede cambiar tu historia, ese Dios. Si hay alguien que puede cambiar tu vida, ese Dios. No importa tu pasado, no importa lo que hoy estés viendo o lo que hoy estés atravesando, si hay alguien que tiene el poder y la autoridad y la potestad para escribir un nuevo capítulo en tu historia, se llama Jesús de Nazaret. Y la historia dice: y Jabez clamó al Dios de Israel. ¿Qué hizo Jabez? Clamó. Esto para darnos a entender que en la oración hay poder. Muchas veces no recibimos porque no pedimos. Ahora, no es solo orar, sino saber orar. Hay personas que oran y oran y oran y oran y nunca ven resultados, porque su oración no es oración, es vana repetición. Santiago dice que debemos orar con el entendimiento. Debemos orar en el espíritu, pero también en el entendimiento. O sea que cuando tú te vas a arrodillar a orar, cuando le vas a pedir al Señor, debes hacer un análisis. Lo que le vas a pedir, no te arrodilles solo para arrodillarte. Debes de saber que te estás presentando ante el Rey Santo, ante el Rey Puro, ante el Dios Todopoderoso, al que responde, al que tiene el poder, al que tiene la autoridad en el cielo y en la tierra y debajo de la tierra. Levanta la mano, levanta la mano. El que tiene poder. Y que tus palabras son oídas. Jabez, hermanos, clamó al Dios de Israel. Y dice: y Jabez fue más ilustre, sin importar el nombre, sin importar su estado, sin importar la condición, sobresalió más que todos sus hermanos. Y pregúntame por qué. Que Jabez tenía el secreto, el Dios de Israel con él. ¿Cuántos tienen al Dios de Israel de su lado? ¿Cuántos tienen al Dios de Israel de su lado? Hay alguien que tiene al Dios de Israel de su lado. Tú tienes al Dios de Israel de tu lado. Tú tienes al Dios todo poderoso contigo. Esa es la clave, ese es el secreto. Yo recuerdo que años antes, hermano, que me costaba mucho más orar, porque orar cuesta, ¿cuánto le cuesta orar? ¿Cómo te lo digo? ¿Cuánto le cuesta? Un anciano que me recuerdo que en el altar yo lo veía una hora, dos horas, y en la misma posición orando. Y yo me ponía de pie, me acostaba, me arrodillaba, me levantaba, caminaba, hablaba lo que venía.

0: y él en la misma posición. ¿A cuánto le pasa así que un minuto y ya se le fueron las palabras? Ya no tengo más que orar. Y allí estaba en el altar y me le acerqué a él. Dígame, ¿cómo hace usted para orar tanto? ¿Quieres que te dé un consejo? Sí, yo quiero orar con ustedes. Antes que vengas a orarte, voy a darte algunos consejos que te van a servir. Para que no estés solo ahí, solo parado, solo escuchando. Si no, haz una lista, día conmigo, haz una lista. Es hacer una autoevaluación. Ora por esto, voy a orar por la familia tal, voy a orar por mi matrimonio, voy a orar por mis hijos, voy a orar por los países, voy a orar por los pastores, voy a orar por los misioneros, alaba a quien vive, voy a orar por la pastora, voy a orar por el esposo del pastor, voy a orar por el pastor, voy a orar por sus hijos, voy a orar por la familia, voy a orar por la finanza, alguien está viendo a mí, a la mía, voy a orar por los espíritus de alabanza, voy a orar por cada uno de ellos, y te aseguro que te va a faltar siempre, me dijo. ¿Qué haces? Orar. Y comencé a hacer una lista. ¿Cuántos conocen? Me dijo, oh, conozco muchas personas. Bueno, por cada uno de ellos, ora. Wow, dije yo, pero si me pongo a orar por todos estos, voy a pasar horas y horas. Ese es el secreto. Ese es el secreto. Entonces, sabes, hermano, como él ve que está en una situación difícil, que entonces Javi dice, yo tengo que pedir al Dios de Israel, yo tengo el Dios poderoso, voy a tener un Dios poderoso, pero yo no voy a orar como cualquiera ahora, no, el Señor va a cambiar mi historia, dijo mi el Señor va a cambiar mi historia, el Señor va a cambiar tu historia, el Señor va a cambiar la historia de tus hijos, a alguien le estoy profetizando, Dios va a cambiar tu historia. Pero dejemos de orar con el entendimiento. Usted escucha a las personas que de repente, hermano, se convierten hoy un año y tienen grandes bendiciones. Y hay otro que pasa por eso. Hay procesos, claro. Pero hay cosas que nosotros las podemos recibir, pero a veces no las recibimos porque no hemos aprendido a orar. No hemos aprendido a orar correctamente. Entonces, Javier, hace una evaluación, día conmigo, hace un análisis de su entorno. Él ve, saben que yo fui maldecido, me marcaron con una palabra, pero hoy yo renuncio a esa palabra, él dice, y voy a clamar al Dios de Israel. Estoy en escasez, estoy en pobreza, estoy en miseria, estoy en calamidad. La primera bendición es si me diera bendición, día conmigo, si me diera bendición, ¿cuánto tiene bendición? Dios, si me diera bendición, Dios, si me diera, esa es la primera bendición, Dios conmigo, si me diera bendición, oh Jehová, escuche, aquí está, e invocó al Dios de Israel, diciendo, oh Jehová, si me diera bendición, diga conmigo, si me diera bendición. ¿Sabe qué le pidió Javier? Le pidió provisión, diga conmigo, provisión. El problema es que hemos relacionado bendición solo con dinero. Hemos relacionado bendición a cuando alguien dice está bendecido, creemos que solo tener dinero, no, hay bendición de salud, hay gente que tiene dinero pero no tiene paz, pero no tiene salud, cuando tiene salud, está bendecido, está próspero, pero no tiene gloria, si te hables. Entonces diga conmigo, si me diera bendición, si me diera bendición. Y le habla a alguien, hermano, que viene de una vida de pobreza, de una vida de miseria, donde cuatro comíamos con un huevito. recuerdo que ni con mi camisábana con la que me volvía era de pedazo de tela añadida. En un pedazo de petate todo roto con esos petates. De dormir en el piso. Nunca supe hasta la edad de, escucha, de 12 años, que era estrenar, sino que como antes que mí había cuatro hermanos, yo estrenaba la ropa que ellos dejaban, la ropa que vine. Y había que tener cuidado de la bala porque con nada se rompía. Vengo de una pobreza extrema, en donde lo que se escuchaba era maldición, en donde lo que se escuchaba era excusa, en donde lo que se escuchaba era negatividad. Pero un día el Dios de Israel cambió mi historia. Un día, conocí al Dios de Israel. Iba a pasar a correr con aquella maldición enferma. Un mudo inservible. Nunca fue a la escuela. Me escuchó leer. Lo que se escuchaba, burro, ignorante. Qué desgracia. Qué pobreza. En mi mente decía, soy un estorbo en esta sociedad. Javes le pasó lo mismo, entiendo perfectamente lo que le pasó a Javes. A Javes lo marcaron, quizás te marcaron a ti, pero hoy está el Dios de Israel que rompe con esas maldiciones. Hoy te dice, yo soy tu padre, tú no eres un huérfano, tú tienes un padre, tú tienes un padre, tú tienes un padre que si le clavas a él escribe una nueva historia hoy en tu vida. Y es por eso que cuando yo veo a mi niño y le compro juguetes, mi esposa, mi suegra, me dice, usted le compra mucho. Yo le digo, ¿sabe qué? Yo estoy viviendo la niñez que yo no viví. Nunca tuve un carrito. Nunca tuve un juguete. En una maldición extrema. No los que estamos aquí, escucha. Muchos de nosotros no vivimos, sobrevivimos. Nuestros padres, hermanos, sobrevivieron con nosotros. Y nuestros padres no tenían un hijo, tenían varios para ver que viven. 5, 6, 12, yo estoy seguro que tenían 16 a la vez que viven. Pero estamos aquí, pero un día tú y yo conocimos al Dios de Israel. Y ese Dios de Israel ha cambiado tu historia, mira. Él no te trajo a este país para que sea lo mismo. Él te trajo para bendecir, que levanten la mano y ahora a Dios y puede. Él te trajo para cambiar tu historia. Para cambiar tu historia. Pero lo primero que debemos hacer es clamar al Dios de Israel. La primera bendición que le dijo, ¿cuál fue? Si me dieras, bendición, día conmigo. Si me dieras. O sea, le pidió provisión. Porque había estado en una escasez. ¿Sabe que el Señor dice? Mío es el oro y mío es la plata. El Señor nos quiere prosperar. Mi deseo es que seas prosperado en todo. El problema es que muchas veces no nos da porque con 1,000 pesos no te escabriamos. Sí. Muchas veces no nos tomo el carro porque en vez de usarlo para ir a la iglesia lo usamos para irnos para el mundo. Muchas veces, hermano, no nos da ya una bonita casa porque ya no descabríamos, ya no venimos, nos quedamos haciendo party, nos quedamos haciendo cumpleaños, y con esto no estoy diciendo que está mal, pero el tiempo que te digo, dáselo a él, si puede, levanta la mano a Dios, y Dios te va a dar, Dios te va a bendecir, pero no
1: ojos a Dios.
0: Pablo le dijo, diga conmigo, si me dieras bendición. ¿Cuántos quieren bendición, hermano? Sinceramente, ¿cuántos quieren bendición? Usted trabaja por la provisión. Yo trabajo por la provisión. Yo trabajo entre semanas por una provisión para llevar alimento a mi casa, para pagar la renta, para pagar el carro, para echarle gasolina, para comprar leche para mi niña, porque mi niña, hermano, aunque es hija de creyente, pero ella no pregunta, tiene dinero, ella dice, quiero comer. Sus hijos, hermano, no preguntan, y hoy, ¿por qué no compraste leche? Ellos llegan a la nevera y dicen, quiero. Y qué triste es que tu hijo te pida algo y tú no tener para dar. Qué triste es. Pero cuando Dios te dé, nunca te olvides de Dios. Si Dios te da, bendice a otros también. Levanta la mano a Dios. Si Dios te da, bendice a otro. Dale a otro, porque Dios te va a pagar. Entonces, la primera petición que puede cambiar tu historia es esta. Diga conmigo, si me diera bendición. Si te diera bendición. A veces oramos de esta manera, hermano. Señor, toca a los ricos que nos donen dinero. No, que Dios levante ricos acá. Eso no le gustó a la gente. Señor, trae los millonarios. No, que Dios levante millonarios acá. Que no le dé eso. Señor, trae los empresarios. No, que levanten los empresarios acá. Levanten la mano a Dios. Que levanten mujeres empresarias. Que levanten jóvenes empresarios. Que levanten jóvenes poderosos en Dios. ¿Sabe por qué? Es porque hacemos actividades que hay que vender pupusas, hay que vender tacos, hay que vender baleadas, mojadas, alaba lo que el vive, para hacer proyectos. Y muchas hermanas y hermanos se tienen que perder los cultos, porque tienen que estar ahí esas actividades, porque hay que sacar. Porque las ofrendas, un peso en una y un peso en otro, se fue el gozo para el Señor. Y si se recoge una ofrenda más, dice, ay, mira, ¿y por qué pedí? ¿Y por qué pide tanto? Si un peso diste en la primera y un peso diste en la segunda, por dos pesos está llorando. En el mundo, daba más, levanta la mano, daba Dios, entiende. Dios te quiere venir así, pero aprende a darle a Dios. Aprende a hacer el correcto, levanta la mano, se puede. Dios. Entonces, ¿sabes? Si me diera bendición, dime conmigo, si me diera bendición. Esa es la primera. Le pidió provisión. Dime conmigo, provisión. Pero muchas veces las bendiciones nos vuelven orgullosos. En la vida que llevo he conocido ricos humildes y pobres orgullosos. He conocido ricos, hermanos, que tienen dinero, que están podridos en dinero, como dicen, hermano, pero no aparentan, no se visten de marca. Ah, uno con dos pesos podridos que tenga en la cartera, hermano, ya no le habla a nadie, a la verdad que es libre, ya quiere su grupito, ya no se quiere congregar con los latinos, se quiere congregar con los americanos. ¿Qué te pasa? ¿Qué te pasa a ti? ¡Vale, vale, vale! ¡Vale, vale! No se te olvide que todavía tiene la cara de tortilla, que todavía tiene la cara de tortilla. Levanta la mano de él, no se te olvide que todavía. Estamos aquí todavía. ¿Se está gozando, no? Es por eso que muchas veces Dios dice, si le doy mucho, se me va. Mejor lo tengo limitado, pero lo tengo en la iglesia, dice. Porque me alegra verlo, me alegra como me adora. Me alegra verlo, me alegra tenerlo ahí. Si le doy más, quisiera darle más para hacer el perro, dice. Y el Señor, Señor, no me voy a enfermar a la lucha. No me voy a enloquecer. Dame lo que tú quieras, Señor. Voy a abrir mis manos para que tú me des bendición, para que me des provisión. Pero no voy a hablar del huérfano, de la viuda, del menesteroso, del pobre, del que está desamparado. Pero no me dejes sin trabajo. Dígame, dame trabajo. Dame fuerte de ingreso, Dios. Dame provisión, dame bendición. Pero que no me torpes, dame bendición. Que no me torpes, dame bendición. Si usted viera todas las misiones que vamos a hacer con mi esposo y mi niña y mi suegra y un equipo de trabajo al Salvador, a aquellos lugares remotos, porque nunca debe olvidarse uno que lo que Dios te da es para bendecir a otros también. Aleluya. Lo que Dios te da no es para que mire sobre el hombro a otro, es para que ayude. Así que dígale, Padre, ¿cuánto van a levantar la mano? Mira, hágale proféticamente, dígale, Padre, si me diera bendición, si me diera bendición, si me diera bendición, si me diera salud, si me diera paz, si me diera gozo, si me diera lo que necesito, Dios. Bendito. Esa es la primera petición. Ahí vamos con la segunda. Escuche, e invocó James al Dios de Israel diciendo, oh, si me diera bendición. Y ensanchar es mi territorio. Diga conmigo, y ensanchar es mi territorio. ¿Sabe qué le pidió? Le pidió crecimiento, diga crecimiento. ¿Cuántos tienen los hermanos? De verdad, ¿cuántos tienen los hermanos? Hay gente que se queda, hermano, como esos arbolitos que nunca crecen, hermano. ¿Usted lo conoce? Los arbolitos bonsai, no sé cómo se llaman, hermano. Tienen como 200 años que nunca crecen, ¿verdad? Así que la gente que pasa en la iglesia nunca crecen, hermano. Nunca avanzan, nunca oran, nunca hay una sangre hermosa, parece ya. Nunca crecen. Están en una vida raquítica. No diga, hoy voy a crecer, Padre, si me diera crecimiento. Padre, si me diera crecimiento. Dame crecimiento. Quiero crecer en crecimiento. Quiero crecer en la palabra. Quiero crecer. Si me diera bendición y ensanchar en mi territorio. He vivido reducido. Dame crecimiento, Dios. Diga conmigo, dame crecimiento. Ah, pero no tiene que poner de su parte. ¿Usted cree que el conocimiento llega, hermano, así de la noche a la mañana? El crecimiento espiritual hay que pagar un precio. A la gente lo que menos le gusta pagar es el precio. Se fue el gozo, parece ya. El conocimiento no se inyecta con jeringa, no se compra en el 7-Eleven, no se compra allí en la mexicana, alábale que vive. Mira, no se compra allí en la tienda, no se compra en la Walmart. El conocimiento se mira, se obtiene de rodillas, leyendo, estudiando la palabra de Dios. Oh, si usted fuera a mi casa, yo tengo una oficina. Donde tengo un mueble así como todas las paredes, que me he leído más de 2000 libros. Libros que te ayudan. ¿Usted cree de dónde ven? Un joven de no saber nada. Un joven después que se quería quitar la vida 5 veces. Hoy usted me mira aquí, usted debería de estar aquí a verlo. Jóvenes que hablan inglés, francés, inglés, alabala que vive, un montón de idiomas, gloria a Cristo Jesús. Pero lo que menos quieren es hablar el idioma del Rey de Reyes y Señor de Señores. Lo que menos quieren es conocimiento de la palabra del Señor. Hay gente que tiene conocimiento, hermano, exterior. Hay gente que tiene conocimiento, hermano, tecnológico, pero no tiene conocimiento de la palabra de Dios. Conozco personas que estos teléfonos los conocen, hermano, a la vez y al derecho. Uno habla, mira, usted tiene que estar ahí, hermano. Y unos jóvenes y ya mandaron el mensaje. Y a nosotros nos cuesta, hermano, la lucha. Y traemos un teléfono inteligente. Y con costo usamos 2 aplicaciones a la hora también. Y hay jóvenes aquí que estos aparatos, hermano, le sacan el uso. Aquí están las aplicaciones que yo nunca he visto, ni en todo mi tema. Ah, pero lo que no puede faltar es el Facebook, alaba lo que quiere. Porque le gusta estar conectados a las redes. Nos gusta crecer en todo eso, pero en conocimiento de la palabra del Señor. Jabez le dijo, Señor, si me dieras crecimiento, si se echara en mi territorio, ¿cuánto crees que esta obra va a crecer mucho más, hermano? ¿Cuánto crees, dígale, Padre, si me dieras crecimiento, ensanche el territorio de esta iglesia, ensanche el territorio, ensanche la vida? Esa es la otra petición. La segunda petición. La tercera petición no es más que las dos primeras. Escuchen. La primera, e invocó Jahvé, diga conmigo, al Dios de Israel. Oh, si me diera bendición, diga, si me diera bendición. Y ensanchar en mi territorio. Y mira la tercera. Y si tu mano estuviera conmigo. Diga conmigo, si tu mano estuviera conmigo. ¿Sabe qué le pidió Jahvé? Le pidió dirección. Aleluya. Porque de nada te sirve, escúchame con mucha atención, de nada te sirve la bendición. De nada te sirve la bendición. De nada te sirve el crecimiento si no hay dirección de Dios. ¿Sabe por qué mucha gente se pierde? Porque tiene bendición, porque tiene crecimiento, pero no tiene dirección de Dios. ¿Cuánto quiere dirección de Dios? Dígame, dame dirección de Dios. Yo quiero dirección de Dios para la gloria, la gloria, la gloria. Necesitamos dirección de Dios. La dirección de Dios es importante en nuestra vida. Necesitamos que Dios dirija nuestra vida. Necesitamos que Dios dirija nuestro matrimonio. ¿Cuántos dicen amén? Necesitamos que Dios dirija la vida de nuestros hijos, hermanos. Es porque mucha gente está perdida allá, mira, porque tienen dinero, tienen empresa. Mira, los artistas, por ejemplo, en el ámbito secular, tienen mansiones, tienen dinero, tienen millones, tienen aviones, tienen yates privados, pero no tienen dirección de Dios. Es por eso que se pierden. Pero qué bueno que tú tienes dirección de Dios, porque todavía estás en la casa del Padre. Mira, Padre, dame dirección, Padre, Padre, Padre, Padre, Padre, dame dirección, dame conocer si es tuya. En el original, cuando Jahvé le dice, y si tu mano estuviera conmigo, ¿sabe qué es lo que le estaba diciendo en el original? Si me llevares de tu mano, si me llevares de tu mano, ¿me puede acompañar usted, guerrero? ¿Te lo puede acompañar? Déjame la mano, mira, si me llevares tú de tu mano. Esa dirección, si me llevares tú de tu mano. ¿El por qué le dijo esto? ¿Qué es lo que se le aconseja al padre siempre o a la madre cuando sale con sus hijos? Agarra tú al niño de la mano, no lo sueltes, porque si el hijo se agarra de usted, el hijo se puede soltar. Pero si el padre o la madre agarra la mano del hijo, no lo dejará. No importa el proceso, no importa la prueba, no importa el peligro, el padre no lo soltará. Mira, ¿cuántos van a decir el padre hoy? Padre, así me llevó de la mano, de la mano, no me dejes, no me dejes, aunque estoy cansado, no me sueltes de la mano. Padre, aunque no te confieses, llévame de la mano, aunque yo no puedo, llévame de la mano. ¿Cuántos quieren que la mano de Dios le lleve? ¿Cuántos quieren? Jesús, porque la mano de Jesús, su brazo nunca se cansa. Usted y yo nos cansamos. ¿Cuánto se cansa? No me cansa. El Señor usted se cansa. Su brazo se cansa. Somos humanos. Nos vemos fuertes. Pero a veces nos estamos haciendo pedazos por Dios. A veces ya no hay fuerza. A veces aún levantar las manos cuesta. A veces aún cantar en voces en el cuello no cuesta. Y la gente fácilmente dice, ¿cuánta la mano? Era un aplauso de Catrín. Y la gente te dice, hermano, levántese. ¿Qué le pasa? Que está muerto. No, cuidado. Tú no sabes el cansancio. Tú no sabes los procesos. Tú no sabes lo que nos cuesta mucho es estar en la casa del Señor. A veces arrastra, pero llegamos aquí. A veces sin fuerza, pero llegamos aquí. Cuando prenda de gloria y honra a Dios, estamos aquí por su misericordia, porque Él no nos ha abandonado. Aunque por dentro estamos andando, como dice la alabanza, herido pero caminando, estoy herido pero estoy caminando, estoy golpeado pero estoy en la iglesia, estoy sin fuerza pero estoy aquí por la vida. Si no fuera por su mano, hermanos, ¿dónde estaría? si no fuera por su mano. A veces nos vemos fuera, no es por nuestra fuerza, sino que su mano es la que te sostiene y te levanta todos los días y te dice: yo estoy contigo, yo soy tu Dios, yo te ayudo de la mano derecha, te dice Isaías. Yo te levantaré, yo te sostendré de la mano derecha, no te dejaré caer, no te dejaré a mi fe camino. Dame la gloria, yo a Dios, no te dejaré desamparado, no te dejaré sola, no te dejaré en medio del problema, estaré contigo, ahí estará mi mano, ahí estará mi fortaleza para sostenerte. Por eso Jabez le dijo: Señor, me llevaré de tu mano, Dios. Si tu mano estuviera conmigo, ¿sabe por qué llevo 30 años en el Evangelio? ¿Usted cree que ha sido por mi fuerza? No ha sido por mi fuerza, sino ha sido porque su mano no me ha dejado. ¿Sabe por qué esta iglesia está cumpliendo 19 años? No ha sido por su fuerza, no ha sido por su músculo, sino por la mano de Dios que ha estado, fiel. Levanta la mano, Dios, súbele, su mano está aquí, su mano está aquí contigo para sostenerlo, y puede ser que se han levantado muchos en contra. A lo mejor contra ti se han levantado muchas manos humanamente hablando, se ha levantado lengua mentirosa. Han tirado maldiciones sobre tu vida. Han deseado el mal. Han deseado tu caída. Pero ¿por qué estás de pie todavía? Porque tienes al Dios de Israel de tu lado. Porque tienes al Dios de Israel de tu lado. Diga conmigo: si me llevaras de tu mano, Dios, ¿cuánto siente en su mano? ¿Cuánto siente en su mano que lo sostiene todavía? La mano de Dios te sostiene todavía. Su mano te sostiene todavía. Su mano no te dejará caer. Su mano te sostendrá en medio del peligro. Su mano te ayudará. Hermano, hermana que estás aquí, confía en la mano de Dios. En la mano fuerte, en la mano poderosa, que no te ha dejado y no te abandonará. ¿Se da cuenta que Jabez oró con entendimiento? Jabez supo orar con entendimiento. Jabez supo orar. Lo primero que le pidió fue bendición. Lo segundo que le pidió fue crecimiento. Lo tercero, él dijo: pero ¿de qué me sirve? ¿De qué me sirve si tengo la bendición, si tengo todo, si no tengo tu presencia en mi vida? ¿De qué sirve, hermano? Cuando dijo: si tu mano estuviera conmigo, le pidió presencia. ¿Cuánto quiere presencia de Dios? Es que su presencia lo cambia todo. Es que su presencia lo cambia todo. ¿Sabes qué es lo que mantiene la gente de Dios? Es su presencia, hermano. No es el predicador, no es la predicadora. Y lo que cambia a las personas no es la prédica, no es la enseñanza, es su presencia. Es su presencia, diga, es su presencia. Es por eso que yo aprendí algo. Hay que intentar cambiar a las personas. A veces uno quiere cambiar a las personas con opiniones, con dichos, con indirectas. Es por gozo, parece ya. No, usted no tiene poder para cambiar a nadie. Yo no tengo poder para cambiar a nadie. Yo enseño la palabra, pero la presencia de Dios, si lo toca, lo cambia. La presencia de Dios cambia a los jóvenes. La presencia de Dios cambia. Mira, la presencia de Dios cambia al hombre. La presencia de Dios cambia al borracho. La presencia de Dios cambia al ladrón. Aleluya, Dios. La presencia de Dios cambia la vida. Eso, presencia. ¿Y sabe quién lo cambió a usted? Es su presencia, la presencia de Dios. ¿Cuántos intentamos de un medio o de otro medio cambiar? Y fue imposible, ¿verdad, hermano? Y aún estamos intentando cambiar más, ¿no? Porque hay áreas todavía que hay que cambiar. pero solo su mano, solo su presencia en nuestra vida, que camine día con día, es la que nos va a llevar al lugar correcto. No importa dónde te encuentres, dónde esté usted o un familiar, que la presencia de Dios esté siempre con nosotros. Que la presencia de Dios esté siempre con nosotros. Que tu presencia no me deje, que tu mano esté conmigo, Dios. Que tu mano me lleve. ¡Padre! Si la presencia de Dios, si la presencia de Dios está con usted y todo lo que usted necesita. A veces nos preocupamos tanto por llevar un buen traje, una buena camisa, un buen estreno, un buen peinado, unos buenos zapatos, que no está mal, se puede. Pero sobre todo, asegúrese que la presencia de Dios nunca lo deje. Asegúrese, familia, que la presencia de Dios nunca lo deje. Que cada vez que se, mire, que cada vez que se vaya a subir al carro, muchas veces nos preocupamos. ¡Ay! Se me quedó el teléfono, qué carrera pegado a traerlo, ¿verdad? Y a ponerlo por ahí. ¡Oh, gloria al Señor! No, no, no, no. Que mire, que cuando se suba al carro, asegúrese que la presencia de Dios vaya con usted. Que la presencia de Dios lo guíe. Si la presencia de Dios va contigo, te guarda, guarda, guarda, guarda. ¡Su presencia! La tercera petición y la cuarta petición. Y salimos de acá. E invocó Jabez al Dios de Israel diciendo: oh, si me diera bendición, diga, si me diera bendición. Y ensanchare mi territorio. Y si tu mano estuviera conmigo, le pidió dirección y presencia. La sé, la cuarta. Y si me librares del mal, para que no me dañe. Diga conmigo, y me librares del mal, para que no me dañe. ¿Sabe qué le pidió? Le pidió protección. Diga conmigo, protección. No le dijo, quita el mal, sino, si me librares del mal. ¿Cómo tú te vas a dar cuenta que él te ha librado del mal? Porque aunque el mal estará en tu entorno y a ti no te llegará. A ti. A ti no te llegará. Diga conmigo, a mí no me llegará el mal. Diga, diga. Con fe, diga, a mí no me llegará el mal, Señor. Líbrame del mal, líbrame del mal, líbrame de la enfermedad, líbrame del peligro. En medio de la sociedad en que vivimos, necesitamos la protección de Dios todos los días. En medio de la sociedad en que vivimos, en medio de tanto salvajismo, en medio de tanta maldad, sus hijos en la escuela no están seguros, mamá. Cuando yo entrego mi perla Belén con mi esposa en la puerta de la escuela, yo encomiendo a todos los niños de la escuela, Señor, guarda estos niños. Guarda a los maestros. Guarda la estadía. Sí, porque usted regresa a su casa. Y ahí solo la cobertura de Dios. Es más, usted sale de acá, usted sale bien tranquilo, hermano, manejando. Usted puede ir tranquilamente. Pero usted no sabe si el que viene manejando detrás o adelante está loco, viene borracho, endemoniado, hermano. Necesitamos hoy más que nunca la protección de Dios. ¿Cuánto necesita la protección de Dios? En nuestra casa necesitamos la protección de Dios. Acá necesitamos la protección de Dios. En la casa necesitamos la protección de Dios. Entonces, Jabez le dijo, si me diera, si me librara del mal, para que no me da. En medio de tanto salvajismo y peligro. Antes, hermano, las personas, usted sabía que antes las personas podían dormir con las puertas abiertas, hermano. Ahora no. Ahora hay que ponerle doble candado. La casa, si usted puede, tiene que ponerle barrotes, hermano. Muros, cámaras. Hoy para dormir tranquilo, para dormir 8 horas, usted necesita, hermano, alambre púa de lucha. Necesita dos perros que estén cuidando allí, hermanos, aleluya. Necesita cámara, necesita dos pastillas para dormir y una para levantarse, hermano. Y de paso, para rendir en el día, necesita un póster o un rebus que el Señor reprenda al diablo, hermano. Guarda la mano, guarda la mano. Se da cuenta que estamos los diablos a la hija, hermano. Necesitamos la protección. Y usted en la calle todavía manejando. Usted viene manejando para la iglesia bien, tranquilo, hasta escuchando la balsa, y usted mira hasta ángeles en el camino. Y nunca falta un individuo que detrás le viene picado. Y haciendo fallas con los dedos, que el Señor aprenda al diablo, hermano. La gente vive loca, desesperada. Y usted muy tranquilo, hermano. Y le atrás, hermano, que venía del carro, que muere, que le mencionan el papá, la mamá, los hijos, que el Señor aprenda al diablo, hermano. La gente está loca y afuera, hoy más que nunca necesitamos la protección de Dios. ¿Cuánto necesita la protección de Dios? Hoy, mira, hoy te puedo matar con 5 dólares. Necesitamos la protección de Dios. Necesitamos la protección de Dios. Necesitamos la protección de Dios. Necesitamos la protección de Dios. Yo que conduzco de aquí para allá, hermanos, avión en avión, dejo un carro de renta, pagar otro carro, que voy para allá, que conduzco 8 horas, 10 horas, 12 horas para allá y para acá, me canso de andar en carro, agarro un avión, que voy para acá. ¿Usted cree que no necesito la protección de Dios? En medio de tanto peligro, hermano, ustedes pueden decir, si es que estamos en el país más seguro, no, el peligro está en todo lugar, el diablo anda suelto, pero con nosotros camina un gigante. ¿Cuántos tienen ese gigante? ¿Cuántos tienen ese Dios protector? Ese Dios que salva, ese Dios protege, ese Dios que lleva a sus hijos. Entonces, ¡habla, hijo! Si me dieras protección, si me librara del mal, le pidió protección. ¿Cuánto tiene protección de Dios? Declaramos en el nombre de Jesús protección sobre tus hijos, protección sobre tu familia, sobre todos los miembros de esta iglesia y todos los que están en este lugar, en el nombre de Jesús. Y me gusta lo que dice, y Dios lo hace, y Dios le otorgó. Dios le otorgó, Dios le dio. Ya sabes lo que pedías. ¿Qué quieres pedir? Ahí donde estás, cierra tus ojitos. ¿Qué quieres pedir al Señor? Inclina tu rostro. Ahí donde estás sentadito. ¿Qué quieres pedir al Señor? ¿Qué quieres pedirle hoy al Señor? Amigo, amiga, familia que estás acá, matrimonio. Yo no sé qué proceso está viviendo, qué etapa está viviendo. ¿Qué quieres pedirle hoy al Señor? Cuatro peticiones que pueden cambiar tu historia. No mires lo imposible, mira lo posible. No mires el problema, mira al Dios que tiene de tu lado. No mires la enfermedad, mira el milagro. No mires la escasez, mira al Dios proveedor que tiene. No mires lo que dice el doctor, lo que dicen las leyes. Dice la Biblia, clama a los justos y Jehová oye. No he visto justo desamparado y que su simiente bendiga. A él correrá el justo y levantado será. ¿Qué quieres pedir? En mis mayores aflicciones, en mis mayores batallas, le he pedido a él y ya él me ha perdido. En el hecho, cuando mi esposa estaba a punto de morir, cuando mi niña estaba a punto de morir, llamé al Señor y Dios me respondió. en tu peor momento, en tu peor temporada, quizás hoy. El capítulo que estás viviendo es el capítulo de tristeza, es el capítulo de dolor. A lo mejor estás pasando tu peor capítulo. Dios puede escribir un nuevo capítulo. Aquellos que han visto el capítulo en donde fuiste derrotado, en donde fuiste golpeado, van a tener que leer tu mejor capítulo. En el capítulo donde Dios te va a levantar, un nuevo capítulo se va a escribir. Un nuevo capítulo de una pluma en donde se comienzan a escribir nuevos capítulos. La historia no ha terminado. No vas a terminar como comenzaste. Clama al Dios de Israel. Acércate al Dios de Israel. Ana se acercó con dolor y le dijo: Dios, Dios, ¿dónde estás? Dios, ayúdame. Dios, auxíliame. Dios, te necesito. Dios, ya no puedo más. Habrá alguien hoy que se identifique con esa palabra y le diga: Dios, ayúdame. Dios, no puedo más. Hoy te acerco a ti. Todos aquellos hombres y mujeres que crean que Dios puede cambiar tu historia y que crean que hay cuatro peticiones que pueden cambiar tu vida, mente, cada día. Cuatro peticiones que pueden cambiar tu vida. Joder, no importa el diagnóstico, no importa lo que diga el documento, no importa lo que diga lo contrario. Dios no tiene la última palabra, Él tiene una sola palabra. Él te dice: eres mi hijo, eres mi hijo.

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0: esperanzas del que vive. Amén. Vamos a alabarlo porque Él vive, porque Él viene, porque Él regresa a la tierra por su pueblo. Dice la Biblia que Él aparecerá por segunda vez para salvar a los que le esperan. Denle una ofrenda de alabanza, de aplauso, de reconocimiento. Pero que haya un aleluya, un gloria a Dios, un bendito es tu nombre. Que sus labios se expresen alabanza. Aleluya. Oh, mi alma te alaba, aleluya. Gloria al nombre del que viene. Santo, santo, santo es el Señor. Aleluya, Padre, te adoramos.
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el número 4 y el versículo 9, libro de Eclesiastés, capítulo, el número 4, versículo 9, la palabra del Señor para compartir el mensaje que Dios ha puesto en nuestro corazón para esta mañana. Gloria al nombre del Señor. Se encontraron, hermanos. Amén. Dice la poderosa palabra del Señor: mejores son dos que uno, porque tienen mejor paga de su trabajo. Porque si cayeren, el uno levantará a su compañero, pero ay del solo, que cuando cayere no habrá segundo que lo levante. También, si dos durmieren juntos, se calentarán mutuamente, mas ¿cómo se calentará uno solo? Y si alguno prevaleciere contra uno, dos le resistirán, y cordón de tres dobleces no se rompe pronto. Podríamos decir entre todos el versículo 12: y si alguno prevaleciere contra uno, dos le resistirán, y cordón de tres dobleces no se rompe pronto. Amén. Tome su asiento, alabando al nombre del Señor. Quiero hablar en esta noche acerca, en esta mañana, de la unidad. Eclesiastés es conocido como el libro de la madurez, de la sabiduría del predicador. Salomón, en su juventud, escribe el libro de Cantares. Ya en su edad madura, escribe Proverbios. Y por último, ya en su vejez, escribe el libro de Eclesiastés. En los primeros 11 versículos del primer capítulo, el sabio nos muestra que nada en la vida es permanente. Para ello comienza con una célebre frase: vanidad de vanidades, dijo el predicador. Gracias, hermano. Todo es vanidad. ¿Qué provecho tiene el hombre de todo su trabajo con que se afana debajo del sol? Generación va y generación viene, mas la tierra siempre permanece. Todo es vanidad. Esta frase, vanidad, que usa Salomón, viene de una expresión hebrea que, depende del contexto en el que está, tiene una interpretación. Y aquí esta frase, vanidad, se refiere a algo transitorio, algo pasajero. La vida es pasajera. La vida es como un vapor. La vida es como un soplo. Todo es vanidad. En el sentido hebreo, todo es algo transitorio. Aleluya. Somos como la flor del campo, que hoy está y mañana se marchita. Somos como la neblina. Somos como un viento. El ser humano está de paso aquí en esta tierra. A veces nos afanamos tanto, nos encaprichamos tanto por algo, como que si fuéramos a vivir eternamente aquí en la tierra. Nos preparamos para vivir una eternidad aquí y nos olvidamos de prepararnos para la eternidad que se viene. La vida es pasajera. La vida es tan corta que cuando usted se da en cuenta, se le fue la vida. Generación va y generación viene. Todo pasa. El hombre tanto se afana por algo, tanto lucha, a veces pelea, a veces se aleja de quienes lo aman.
en busca de algo que no vale la pena. Y cuando lo conquista, se le fue la vida. Se le terminaron las fuerzas. Dijo alguien, gastamos nuestra salud en busca del dinero. Y cuando lo conseguimos, nos quedamos sin salud y necesitamos gastar dinero en busca de salud. Nos afanamos tanto y dejamos lo más importante. Por eso el sabio Salomón, cuando escribe el libro de Eclesiastés, está terminando su vida. El hombre más sabio de la historia, ni siquiera los grandes pensadores griegos han sido tan sabios como Salomón. Alguien que comenzó bien, alguien que cuando comenzó su reinado le pide a Dios sabiduría. Pero lamentablemente después se fue desviando atrás de los placeres y ahora está terminando su carrera. Pero no está terminando bien, por eso él va a decir en el capítulo 7, verso 8, mejor es el fin del negocio que su principio. Salomón fue alguien que pudo tener todo lo que un ser humano desearía tener. Probó todo, riqueza, placeres, famas, logros, gloria. Pero ¿sabe cómo concluye su último libro? Y estas fueron las últimas palabras de Salomón. Teme a Dios y guarda sus mandamientos. El fin de todo el discurso oído es este. Teme a Dios y guarda sus mandamientos. No hay nada más importante en la vida que temerle a Dios. No hay nada, aleluya, que pueda ocupar ese lugar. Ese es el fin de todo el discurso, temer a Dios y guardar sus mandamientos, porque esto es el todo del hombre. Alabado sea Dios. Esto debe ser lo más importante en nuestra vida, el temor a Dios y guardar su palabra tiene que estar en primer lugar. La vida es pasajera, la vida es transitoria. Alabado sea Dios. No hay nada más importante que temerle a Dios y guardar sus mandamientos. Salomón escribe el libro de Eclesiastés. Yo miro, cuando miro el libro de Eclesiastés, yo veo como un consejo para que nosotros no volvamos a pasar lo que él pasó. Alguien dice por ahí, no hay que vivir de experiencias ajenas, pero en algunas ocasiones no necesitamos cometer lo que otro cometió para terminar de esa manera. Aleluya. Si ya vemos que a alguien le fue mal, no querramos nosotros tener la misma experiencia, que nos sirva la experiencia de alguien más para que no caigamos en la misma condición. Salomón encierra su vida escribiendo Eclesiastés, aleluya, y diciendo, no hay nada más importante que temer a Dios. Alguien que comenzó bien, pero de repente se desvió y está terminando mal. Alguien que probó todos los placeres que un hombre puede probar. Alguien que tuvo toda la riqueza que alguien puede desear. Está diciendo, nada satisface al ser humano. Lo único importante, lo único que vale la pena, es temerle a Dios y guardar su palabra. Es temerle a Dios y guardar su palabra. Aleluya. En el texto que hemos leído, Salomón va a hablar sobre la unidad.

unidad. Cuando una iglesia está unida, pueden venir adversidades, pueden venir luchas, se puede levantar el infierno, pero no va a prevalecer. Por eso cuando el diablo no puede vencer a una iglesia, cuando el diablo no puede prevalecer, va a intentar en debilitarla. ¿Y de qué manera? Desuniéndola. Desuniéndola. Separándola. Y este tema Dios ha hablado fuertemente a mi corazón. Yo sé que estamos en un fin de semana de campaña, pero hoy es una escuela dominical y Dios me habló con un mensaje para la iglesia. Porque el enemigo se quiere infiltrar en la iglesia del Señor con desunión para poder prevalecer, para poder avanzar. El diablo intenta de una y de otra manera. La Biblia nos habla que cuando el pueblo de Israel sale de Egipto, ante la primera dificultad que ellos se encuentran, ¿qué hicieron? Murmuraron en contra de Moisés. En el Mar Rojo murmuraron. Dijeron: no había sepulcro en Egipto, que los trajiste a morir aquí en el desierto. Dios se glorificó, abrió el mar. Quedaron sepultados sus enemigos. Ellos continúan hacia adelante. Cuando llegan a Mara y ven que las aguas eran amargas, vuelven a murmurar. Continúan viaje. Dios endulzó las aguas. De Mara fueron hacia Elín. En Elín había 12 fuentes de agua. Y ellos murmuran de nuevo. Ahora ellos quieren pan. Es que el espíritu de la murmuración es terrible. Al espíritu de la murmuración no se le puede conformar. Siempre va a encontrar algo para murmurar de los siervos de Dios, de la sierva de Dios, de la obra del Señor. Ellos quieren agua, Dios le da agua. Ellos quieren pan, Dios le da pan. Ellos quieren carne, Dios le da carne. Ellos quieren agua. Llegan a Refidim, vuelven a murmurar porque ahora quieren agua. Es que al murmurador usted nunca le va a querer conformar, ni siquiera intente conformarle o agradarle a los murmuradores, porque no va a conseguir. Entonces, vale, y agrademos a Dios, que es lo importante, y Dios se va a encargar de lo demás. El espíritu de la murmuración debilita al pueblo de Dios. La Biblia dice que cuando ellos llegan a Refidim y murmuran de nuevo en contra de Moisés porque quieren agua, y Moisés ordena que el Señor ordena a Moisés que pase adelante del pueblo. Toma a los ancianos contigo y pasa delante del pueblo, porque los líderes tienen que estar adelante. Alabado sea Dios. Aleluya. Y ve hacia la roca. Los murmuradores quedaron atrás. Y la murmuración vino debilitando tanto al pueblo de Dios, que cuando ellos están en Refidim, viene Amalek y les atacó por la recta guardia. Y va a decir la Biblia en Deuteronomio que Amalek atacó por la recta guardia a los que venían débiles detrás de ti. Porque el murmurador queda atrás. Mientras Moisés y los líderes pasan adelante, el murmurador no sabe dar la cara. El murmurador queda escondido atrás murmurando. A su nombre, gloria. El murmurador queda escondido murmurando. Aleluya, gloria al Señor. Pero la murmuración debilitó al pueblo de Israel. ¿Y dónde atacó Amalek? Amalek no atacó la delantera. Amalek no atacó a donde estaban los ancianos. Amalek no atacó a donde estaba Moisés. Amalek atacó donde tenía parte, que era la murmuración.

eso el diablo cuando quiere destruir una obra infiltra el espíritu de la murmuración para desunir a la iglesia, pero en esta mañana al espíritu de la murmuración

El espíritu de la murmuración que va debilitando al pueblo. Aleluya. Y que trae desunión en la iglesia del Señor. No basta con estar juntos. La unidad no es solo estar juntos, es estar unánimes, unánimes, en un mismo espíritu, en un mismo sentir. Estar junto es físico, estar unánimes es espiritual. Podemos estar junto y no estar unido. Por eso el diablo no le teme a multitudes, el diablo le teme a una iglesia unida. Aleluya. Si alguno prevaleciere contra uno, dos lo resistirán. Con dos que resistan, ya le vamos a hacer guerra. Si tres o cuatro quieren prestar, aleluya, el oído a la murmuración, que lo presten. Si tres o cuatro quieren darle guerra a la obra de Dios y debilitarse, que lo dejan. Pero si hay dos que están unidos, ya le haremos resistencia. Y si hay tres, no se va a romper. Oh, yo siento la gloria de Dios.

Una iglesia unida no hay brujería. Una iglesia unida no hay hechicería. Una iglesia unida no hay demonio.

0: Aleluya. Unidos. La Biblia dice en Hechos capítulo 2, verso 1. Estaban unánimes juntos. No solo estaban juntos, estaban unánimes. Unánimes es estar en un mismo sentir, en un mismo espíritu, en una misma dirección. Porque podés estar al lado de alguien y aún así no estar unido a esa persona. Podemos estar en la iglesia y aún así no estar en el cordón. La unidad es de economía, espíritu, alma y cuerpo. Alabado sea Dios. Unidos en el cordón, entrelazado en el cordón. ¿Qué es el cordón? El cordón representa del hebreo jibel, una soga para medir, pero también está conectado a una herencia, un lazo de sogas. Espiritualmente representa a Cristo cuidando la unidad de la iglesia. La cuerda sirve para entrelazar y mantener juntos. Cristo, como el cordón, nos va a mantener unidos. El cordón de grana en el libro de Josué 2:18 para Rahab. Rahab es la esperanza de salvación inmerecida, símbolo de la sangre de Cristo vertida en la cruz. Ata a tu ventana este cordón y tu casa se salvará. Pero la Biblia también nos va a mencionar a un varón llamado Judá, que dejó el cordón en manos de una prostituta. No dejes tu salvación en manos del enemigo. No sueltes el cordón en manos del pecado. Tenemos que estar entrelazado con este cordón. Alabado sea el nombre del Señor. Cristo como cordón, ¿qué espera de nosotros? Que hablemos el mismo lenguaje. ¿Andaríamos juntos si no estuvieran de acuerdo? Para estar unidos tenemos que hablar el mismo lenguaje. Cuando alguien se va desuniendo del cordón, ya no habla el mismo lenguaje espiritual. Su lenguaje va cambiando. Cuando alguien se suelta del cordón, se va alejando del cuerpo de Cristo, se va alejando de la iglesia, se va alejando de la congregación, se vuelve indiferente, ya no quiere estar, aleluya, involucrado con las cosas de Dios, ya no quiere estar involucrado con la iglesia, viene en los cultos periódicamente, se sienta allá por el fondo, alabado sea Dios, se va primero, no saluda a nadie, es porque se está desprendiendo del cordón. Cuidado, aleluya, porque bendito sea Dios, uno solo Satanás puede destruir, pero si te unes al cordón, el enemigo no podrá prevalecer. No te sueltes del cordón. Aleluya. Estar unido en el cordón es andar en el mismo propósito. Y dentro del mismo propósito quiero hablar sobre la misma misión, la misma visión y los mismos valores. Primer doblez que quiero mencionar es la misma misión. La misión no es lo que yo quiera, La visión no es lo que yo sueño. La misión no es lo que yo me imagino. La misión pertenece a Cristo. Aleluya. Y ha sido comisionado a la iglesia. Ir por todo el mundo y predicar el evangelio a toda criatura. No es mi misión. No es la misión que yo quiera imponer. Es la misión que Jesucristo ha encomendado a la iglesia. La misión de la iglesia es predicar. La misión de la iglesia es ganar almas. La misión de la iglesia es servir. La misión de la iglesia es amar. La misión de la iglesia es influenciar. La misión de la iglesia es vivir en santidad. Tenemos que estar en una misma misión. No podemos tener diferentes misiones, porque aquí no es mi misión. Hay gente que tiene sueños, no es malo que lo tenga, que tienen proyectos y anhelos, no es malo que lo tengan, pero no quiera mezclar con la misión de Dios, porque una cosa es mi sueño, son mis anhelos y mi propósito, y otra cosa es el propósito de Dios. A veces el propósito de Dios va en contra de mis sueños, porque nosotros creemos que Dios tiene que cumplir nuestros anhelos, nuestros sueños, nuestros caprichos muchas veces, pero lo que se va a cumplir no es mi misión, es la misión de Dios. Dice el salmista: Jehová cumplirá su propósito en mí. No dice mi propósito. Y hoy la gente, hermanos, está bien, yo entiendo que a lo mejor usted fue sufrido. Yo entiendo que mucha gente no creyó en usted, que mucha gente dijo, este nunca va a salir adelante. Hermano, y como Dios le ha prosperado y el diablo aprovechó la oportunidad y comenzó a inflarle, entonces ahora usted se cree que está arriba y dice, miren cómo Dios está cumpliendo. Aleluya. Miren cómo Dios, y algunos usan el versículo y ponen, Dios cumplirá su propósito, pero ellos no están ni ahí para los propósitos de Dios. Ellos lo que quieren es que la gente vea que ellos están bien y que ellos van a hacer esto y aquello. Ese no es el propósito de Dios. Dios es fiel, Dios cumple su propósito y pone en el carro nuevo que se compraron. ¿Usted piensa que el propósito y la misión de Dios es que usted se compre un carro nuevo? No. Ah, Dios cumplió su propósito, aleluya, y pone en la casa. Dios cumplió su propósito y pone las comidas y los manjares. Mientras hay gente que no tiene para comer, entonces con aquellos Dios no cumplió. Entonces con los misioneros que están sufriendo en el campo de batalla, Dios no cumplió. Hermano, Dios bendice. Eso es añadidura y gloria a Dios por eso. Pero eso no es misión. Eso no es el propósito de Dios. Yo quiero que usted entienda que el propósito de Dios no va por ahí. Gloria a Dios por las bendiciones. Gloria a Dios porque antes usted no tenía, ahora usted tiene. Pero eso no es el propósito de Dios, hermano. La misión de Dios, aleluya, es otra cosa. Es ganar almas, es predicar. A veces va a ir en contra de nuestros anhelos. ¿Cuántos creen que Dios cumplirá su propósito en tu vida? Y si yo le digo que su propósito es que se vaya a predicar a Nigeria, usted va a decir, Dios está siendo fiel. Y mientras esté a Nigeria, nosotros vamos a ir en septiembre a Nigeria. Así que oren por nosotros, hermanos. Vamos, aleluya. Hermanos, y vamos a ir y ya nos estamos preparando, orando. Y entramos a averiguar allí todo. Y mi familia quiere ir también. Y nos tenemos que poner 10 vacunas. Aleluya. Porque hay malaria, porque hay cólera, porque hay la enfermedad del mono. Porque hay hepatitis. Porque hay enfermedades que se transmiten por el agua, por el alimento, por los mosquitos. Pero si ese es el propósito de Dios, alguien tiene que ir. Están matando a los cristianos. Pero alguien tiene que hacer la misión. La misión no es, hermano, lo que yo quiera. La misión no es fama. La misión no es, hermano, que yo me engrandezca. La misión no es riqueza. La misión no es dinero. La misión no es plata ni oro. La misión es alcanzar a los perdidos, a los no alcanzados, llegar a los lugares más difíciles. A veces decimos, oh Dios, cumple tu propósito en mi vida. Pero cuando Dios nos dice, hermanos, que el propósito de Él a veces que tengamos que renunciar a nuestras comodidades, ahí nos echamos para atrás. La misión se tiene que cumplir, cueste lo que cueste. Gloria a Dios por esta iglesia, hermanos, que es una iglesia misionera. Estamos viendo allí con mi esposa la foto. Qué hermoso trabajo. Dios bendiga a la pastora. La misión a veces es desgastar nuestra vida por una alma. Es desgastar nuestra salud por un alma. Tenemos que estar en una misma misión. Hay gente que no entiende. Hay gente que no entiende lo que es la misión, que su corazón, hermano, no siente esa pasión, que no tiene empatía. ¿Qué es tener empatía? Empatía es ponerse en el lugar del otro. Ponerse en el lugar del necesitado, ponerse en el lugar de los que perecen, ponerse en el lugar de los que se pierden. La iglesia tiene que estar unida en la misma misión. La Biblia nos habla de 4 jóvenes que se unieron y su misión era llevar a su amigo paralítico a Jesús. Los 4 se unieron para una sola misión. 4 fuerzas unidas. Y el resultado que alcanzaron fue salvación y milagro. Primero salvación, porque cuando Jesús le vio, le dijo, tus pecados te son perdonados. Porque lo primero es la salvación, después vienen los milagros. Nehemías, la visión de reconstruir los muros unió al pueblo y la completaron en 52 días. Cuando nos unimos para una misión, no hay nada que sea imposible. Misma misión, segundo doblez. Misma visión. La Biblia dice en Proverbios 29:18, sin visión el pueblo se desenfrena. La misión te da dirección. La visión te mantiene enfocado. La visión te mantiene enfocado en la misión que tienes que cumplir. El problema de muchos es que tienen una misión, pero perdieron la visión. Y al perder la visión, se entretuvieron. y no caminando hacia la misión que Dios te ha encomendado. Por eso el diablo tanto, tanto quiere destruir la visión de la iglesia. Cuando los filisteos tuvieron a Sansón en sus manos, Sansón, un hombre que Dios usó para pelear a favor del pueblo de Israel con una fuerza, con un llamado de Dios. Pero cuando cae en las manos de sus enemigos, por haber descuidado, por haber jugado con el pecado. Pero ahora cuando sus enemigos lo tienen en sus manos, ¿qué hacen los filisteos? Lo primero que hacen es sacarle los ojos. No le sacaron los brazos, si la fuerza estuviera en los brazos. Le sacaron los ojos. Porque cuando se pierde la visión de Dios, no podemos alcanzar la visión que Dios nos ha encomendado. El problema de muchos que tenían una visión y avanzaban hacia ella, pero de repente se perdieron por el camino, es porque han perdido la visión de Dios. Porque en los tiempos de Elí el pecado prevalecía y los hijos de Elí adulteraban en la puerta del tabernáculo y Elí no hacía nada. Porque Elí había perdido la visión de Dios. La Biblia dice en el libro de 1 Samuel capítulo 3 que no había visión con frecuencia. La visión comenzó a fallar y cuando la visión comienza a fallar, el pecado va prevaleciendo. Cuando la visión comienza a fallar, el enemigo va prevaleciendo. Pero Dios nos ha llamado a estar en una misma visión. Una misma visión. La visión que Dios ha dado a los líderes, la visión que Dios ha dado a los pastores, alabado sea el nombre del Señor. Esa es la visión que tiene que marchar. Esa es la visión que tiene que avanzar. No podemos traer una nueva visión. Yo sé que esta obra, hermanos, tiene muchos años. Y esta obra tiene una misión que Dios ha encomendado. Y Dios ha bendecido y ha prosperado porque se mantuvieron en la visión. Nosotros somos pastores por misericordia de Dios. Somos presidentes de un concilio. Y continuamente Dios va salvando. Y hay personas que se van añadiendo, pero todo aquel que se añade, no podemos permitir que traiga otra visión. Tiene que añadirse a la visión que Dios ya nos ha dado. ¡Aleluya! Porque ese es el problema, que la gente a veces viene y quiere imponer su visión. No, no, no. Aquí no se puede imponer la visión que usted crea. Aquí es la visión que Dios se ha dado a la iglesia. Y en esa visión hay que permanecer. Ah, no, es que yo tuve una nueva visión. Yo tuve una nueva revelación. No, a lo mejor lo que usted tuvo una revolución. Aleluya. No, es que yo tengo una visión diferente y hay que cambiar las cosas. Es que Dios me mostró, pastora, que esto tiene que ser así. Es que Dios me mostró, pastor, que esto hay que cambiar. No, hermano, Dios no se maneja así. Si usted mira el mensaje a las 7 iglesias de Apocalipsis, a cada una de ellas Dios se dirige al ángel de la iglesia. Al ángel de la iglesia. ¿Sabe qué tenemos que decir? Está bien, si Dios le mostró a usted, ahora me tiene que mostrar a mí. Aleluya. Bendito sea Dios, porque hay gente que quiere infiltrar nuevas revelaciones, nuevas visiones que van en contra de la palabra. Si hasta aquí esta obra se ha mantenido en pie, si Dios ha bendecido y ha prosperado esta obra, vamos a mantenernos en la misma visión. Te vas a la playa. El diablo haría de todo para distorsionar la visión de Dios. El diablo haría de todo para quitar la visión de Dios. Porque cuando un hombre o una mujer pierde la visión de Dios, se vuelve un juguete del enemigo. La Biblia dice que Sansón, después que ellos le sacaron la visión y lo tuvieron allí de esclavo un día, lo trajeron y sirvió como juguete de ellos. Porque muchos hombres y mujeres de Dios, hermanos, que vivían en santidad, que predicaban santidad, hoy se han vuelto títeres del enemigo, son payasos del altar. Los cultos se han transformado en show. El pecado ha prevalecido, ya no hay adoración genuina, adoración verdadera. Ha entrado la mundanalidad, ha entrado la inmoralidad, han entrado las vanidades. Alabado sea Dios, ¿sabe por qué? Porque han perdido la visión de Dios. Y cuando alguien pierde la visión de Dios, aleluya, se torna juguete de su enemigo. Por eso hay que mantenerse en la misma visión. El diablo quiere atacar la visión, pero la iglesia del Señor seguirá unida en la misma visión. Misma visión. Misma visión. Y el tercer doblez, mismos valores. Dijimos que la misión te da dirección, la visión te mantiene enfocado y los valores sostienen el cordón. Nuestros valores son innegociables. Nuestros valores no se cambian, nuestros valores no se venden. Mismos valores, santidad, pureza, obediencia, fidelidad, verdad, amor, servicio. Vamos a mantenernos en nuestros valores. La Biblia nos habla de cuatro jóvenes, Daniel y sus amigos, que estaban cautivos en Babilonia. Pero ellos se mantuvieron unidos en sus valores. Daniel con sus compañeros propusieron no contaminarse con la comida del rey y resistieron juntos. José estaba en Egipto, había sido vendido por sus hermanos como esclavo, pero allá en Egipto él se mantuvo en los valores que él había aprendido. No vamos a cambiar nuestros valores. El diablo hace de todo para que la iglesia cambie sus valores, pero vamos a mantener nuestros valores. Los valores de nuestra unidad están en los principios de la palabra de Dios y no podemos cambiar los principios. No podemos remover los marcos antiguos. Nuestros valores no se cambian. Los tiempos pueden cambiar. La gente puede cambiar. La cultura de este país puede ser diferente a la nuestra. Puede cambiar. Pero nuestros valores no pueden cambiar. Nuestros valores tienen que permanecer inmutables. Vamos a seguir unidos en los mismos valores. Si alguno prevaleciere contra uno, el enemigo quiere prevalecer en contra de la iglesia del Señor. Pero si prevaleciere contra uno, pues lo resistirá, porque somos un cuerpo. Y si el diablo ataca uno, estaremos unidos para hacer resistencia. No vamos a dejar solo a nuestro hermano. No vamos a dejar solo a nuestro compañero. No vamos a dejar solo a nuestra compañera. Vamos a resistir juntos. Nos lo resistirán. Y cordón de tres dobleces no se rompe pronto. Una iglesia unida es una iglesia invencible. Pueden venir luchas, pueden venir pruebas, pueden venir adversidades, pero si estamos unidos, vamos a avanzar.
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en el capítulo 6 del libro de Génesis, comienzos. ¿Lo tenemos, hermanos? Capítulo 6, versículo 8, lo vamos a leer tal como está escrito, honrando al Padre, al Hijo y su Santo Espíritu. La iglesia dice, la iglesia dice, amén. Dice así, capítulo 6 de Génesis, versículo 8, dice así, dice la manera siguiente, capítulo 8, verso 8, 6, 8, dice, pero Noé halló gracia, diga conmigo, halló gracia ante los ojos de Jehová. Estas son las generaciones de Noé. Noé, varón justo, diga varón justo, era perfecto en sus generaciones. Con Dios caminó Noé. Y engendró Noé a tres hijos, a Sem, Cam y a Jafet. Y se corrompió la tierra delante de Dios. Y estaba la tierra llena de violencia. Y miró Dios la tierra y aquí que estaba corrompida porque toda carne había corrompido su camino sobre la tierra. Hasta ahí lo dejamos. Amado Padre, gracias te damos en esta preciosa noche que nos permites estar en tu casa. Gracias te damos, Señor, porque nos das la vida. Eleve un clamor al cielo, hermano. Señor, gracias te damos. Háblanos, por favor, de una manera muy especial. Yo te pido que te glorifiques, Señor. Quita todo cansancio. Quita toda preocupación, Señor. En el nombre de Jesús, Señor, atamos al hombre fuerte. Reprendemos todo principado, Señor. Señor, todo espíritu de las tinieblas que se quiera interponer a la bendición en esta noche, queda inoperante, queda inactivo, Señor. Y declaramos bendición y libertad para adorarte en esta casa, Señor. Gracias te damos, Señor, que mientras yo predico, tú hagas milagros, dele gloria y honra a Dios. Que mientras yo, Señor, yo recibo esta palabra, tú puedas obrar, Señor, y puedas llevar libertad a los cautivos, Dios. Gracias te damos, Espíritu Santo. Gracias te damos, Dios. En el nombre de Jesús, el único que tiene poder y autoridad para moverse en esta casa es tu Santo Espíritu, Señor. Gracias te damos, Dios, en el nombre de Jesús. A ti la gloria, la honra. Y el pueblo del Señor dice, amén. Y amén. Dele palma fuerte, Rey de Reyes, Señor de Señores. Y tenga la bondad de sentarse, mis amados hermanos. Gloria a Cristo Jesús. Diga conmigo, llamados para edificar. Repítanlo nuevamente, llamados para edificar. Le puede decir a alguien, hemos sido llamados para edificar. Salude a alguien que tiene a su lado, dígale, hemos sido llamados para edificar. Llamados para edificar, gloria a Dios. Hay dos frases o dos palabras que me llaman la atención, hermanos. En estos versos que hemos leído, una es gracia y la otra es el hombre que fue hallado perfecto, gloria al Señor. ¿Sabe que en la Biblia hay pocos hombres a los que se les da ese calificativo? O que se nombran así, de esa manera. Uno de los hombres que se le llama es a Noé. A Noé. Un hombre que fue perfecto en sus generaciones. Antes, un verso antes dice que Noé halló gracia, que es hallar gracia. O sea que fue calificado como bien. O sea que fue de agrado delante de Dios. Fue aprobado por Dios. Es como que Dios diga, me gusta lo que tú haces. Me gusta cómo vives. Me gusta cómo caminas. Me gusta cómo te conduces. Halló gracia. Y luego dice que Noé fue justo en sus generaciones. Él es el primero. El segundo es uno de los más ricos de los orientales que se encuentra en el libro, hermano de Job. Este hombre dice que se le da el calificativo también que era justo, temeroso y perfecto delante de Dios. Ahora, Dios hablando con Abraham, un hombre que fue llamado amigo por Dios. Dios habla con Abraham y le dice, Abraham, anda delante de mí. O sea que vive conmigo, camina conmigo y sé perfecto, le dice a la lucha. Mire qué bonito, hermano. O sea, le hace una invitación. Camina delante de mí en justicia, en integridad. Haz lo correcto, haz lo justo.
y sé perfecto delante de mí. Me sorprende, mis amados hermanos, que este hombre llamado Noé, le tocó vivir en una de las generaciones más perversas, hermanos, que ha habido sobre la faz de la tierra, aleluya. Sin embargo, él fue diferente, aleluya. ¿Cuántos quieren ser diferentes, hermanos, en esta casa? Aleluya. Dale gloria y honra a Dios. Este hombre fue diferente. ¿Y saben qué? Estudiando las generaciones o en el tiempo que le tocó vivir a este hombre llamado Noé, la sociedad en la que vivía la gente de ese tiempo, hermano, se le puede nombrar tres calificativos. Y uno era que esta gente era perversa, diga conmigo, gente perversa. Una generación perversa, sin principios, sin valores, sin temor a Dios. Eso es lo primero. Lo segundo, una generación incrédula. Dos, imagínense. Una generación incrédula. Que no creía en Dios. No caminaban con Dios. Sin embargo, Noé caminaba con Dios. Aleluya. Lo tercero, una generación burlona. Que se burlaba aún de Noé cuando estaba construyendo el arca. Y esa generación tiene cierto parecido a la generación a la que nosotros estamos viviendo. Una generación perversa, hermanos. Hoy al pecado lo miran como algo normal. Es más, si usted hace lo bueno, lo miran como anticuado. Si usted va a la iglesia, lo miran raro. Porque usted camina con Dios, esfuérzate. Sé valiente, no te rindas, sé valiente. Camina con Dios. Ahora, luego vemos, hermano, en la generación que estamos viviendo, una generación de gente incrédula. Que usted les predica, contratados por la radio, por el Facebook, con un micrófono, con un megáfono. El mensaje de salvación está llegando al mundo entero, hermanos. Hoy son pocas las personas que pueden decir que no han oído del Evangelio de Jesucristo. Pero hay millones y millones que rehúsan abrir el corazón y creer en el Dios Todopoderoso. Es una generación incrédula, pero aunque no quieran creer, Cristo pronto viene. Cristo pronto viene. ¿Cuánto le estoy esperando? Levántame la mano, los que estoy esperando. Es el Cristo glorioso que pronto viene. Pronto viene por ti y por mí. Ahora, lo tercero que nos ha tocado vivir a nosotros, al igual que Noé, es una generación burlona que se burla del Evangelio de Jesucristo. Usted puede recorrer algunos perfiles por las redes sociales, aquellos que tienen Facebook, aquellos que manejan otros medios, quizás TikTok, Instagram y muchos más. Ese es por mencionar alguno. Ve como muchas personas, sin temor del Evangelio, hacen burla y se ríen, hacen chiste, hermanos, de los principios, de los valores, de Dios mismo. Porque creen que esto es una mentira, creen que esto, hermano, es una falsedad. Pero el Evangelio es santo y verdadero. El Evangelio es real, hermano. Y Cristo pronto viene. ¿Cuánto le están esperando? Mire, pueden burlarse lo que quieran, pero viene un día grande. Viene un día poderoso. Y de cierta manera, a mí me da tristeza por aquellos. Y hasta de cierta manera coraje, porque yo digo, ¿hasta dónde llega la ignorancia en esta generación en la que vivimos? Usted quiere ser un hombre correcto, lo mira mal. Usted es un hombre justo. Usted es un hombre que no hace trampa en el trabajo, en la empresa, en ningún lugar, lo miran como ignorante. Sin embargo, aquel que es transero, aquel que es tramposo, aquel que hace lo malo contra su prójimo, lo piensan como inteligente.
Al que se guarda para Dios lo miran raro, religioso, anticuado. A Noé le tocó vivir en esa manera, hermanos. Ahora me sorprende que Noé, hermano, tomó una decisión. Diga conmigo, una decisión. Mientras todos decidían hacer lo malo, él dijo, yo voy a hacer lo bueno. Mientras todos decían pecado, él decía santidad. No va, levanta la mano, levanta Dios. Mientras todos corrompían su camino, Noé guardaba su camino para Dios. O sea, que sí se puede ser diferente cuando se quiere agradar a Dios. Sí se puede ser diferente. Sí se puede marcar la diferencia. Sí se puede caminar con Dios. Sí se puede vivir para Dios. No hay excusa que valga cuando el hombre, la mujer o el joven está determinado a marcar la diferencia en este tiempo. Pero la decisión es tuya. La decisión es tuya. Eres tú quien decide. Eres tú quien decide con quién caminas, si caminas con el diablo o caminas con Dios. Eres tú quien decide si caminas en las tinieblas o caminas en la luz. Dios, eres tú quien decide si vas para el infierno o vas para el cielo. Pero yo creo que usted es demasiado sabio para entender y decir, yo voy para el cielo. ¿Cuánto va para el cielo? Para decir, yo voy a caminar en la luz, yo voy a caminar con el Cristo de la gloria.

palabra de Dios para nosotros. Para sus hijos, su matrimonio, su casa. Hay promesas para ti, y aún así dudamos, hermano, que tenemos esta poderosa palabra de Dios. No. Aquellos hombres lo que hacían, que como caminaban en el desierto, en aquellos lugares, hermano, escabrajosos, lo que ellos caminaban era una vara, y cada vez que Dios les hablaba, escribían con tinta en aquellas varas, hermano. Y en aquellos grandes soles en el desierto, cuando caminaban y sentían cansarse, se recostaban en aquel bastón, en aquel bordón, y se sostenían. No era el bastón que lo sostenía, sino que veían la promesa: yo estaré contigo donde quiera que tú vayas. O sea que no era el bastón que lo sostenía, sino era la promesa de Dios. ¿A cuánto los ha sostenido? Una promesa de Dios. Una promesa de Dios te ha sostenido. ¿Hasta que a cuánto lo sostiene una promesa? Una promesa me sostiene a mí todavía, hermano. Hay personas que están aquí que lo sostienen. Una palabra de Dios. Una palabra de Dios te puede sostener toda la vida. Aleluya. Mira el resultado, hermano, de aquellos hombres, o los beneficios de aquellos hombres y mujeres que deciden marcar la diferencia, caminar con Dios. Aquellos hombres, aquellas mujeres, aquellos jóvenes que deciden caminar con Dios, Dios se les revela. Aleluya. Dios habla con ellos. Dios está haciendo una invitación a este pueblo a que se levanten hombres, a que se levanten mujeres, a que se levanten jóvenes dispuestos a caminar con el Rey de Reyes y Señor de Señores, a decir: Padre, yo quiero caminar contigo. ¿Cuántos quieren caminar con Dios? Decir: Padre, yo quiero caminar con Dios, yo quiero caminar con Jesús. Y usted verá el resultado. Da tristeza, da dolor. Como ver nuestras sociedades, nuestros jóvenes, nuestros adolescentes, que fácilmente siguen, hermano, modas, fácilmente siguen corrientes, fácilmente imitan. Sale un loco con un peinado, me meten a la lucha. Sale una loca con un vestuario destartalado, Luisita. ¿Estamos aquí todavía? Se arruinó la cosa, parece ya. Sin embargo, se levanta alguien, hermano, que quiera ayunar, orar y adorar a Dios. Nadie lo quiere imitar. Levántate, imita a aquellos hombres y mujeres que sirven al Rey de Reyes y Señor de Señores. Levanta la mano y adora a Dios. Vivimos en una sociedad que piensa con los pies. Aleluya. ¿Sabe por qué? Porque fácilmente la sociedad en que vivimos es afectada, hermanos, por gente perversa, gente sin principios, gente sin valores, sin temor a Dios. Hace algunos años yo estaba viajando de la ciudad de Houston hacia Maryland. Y en uno de los aeropuertos me encontré uno de los reggaetoneros más famosos de Puerto Rico, por cierto. Estaba con sus guardaespaldas. Recuerdo que en esa ocasión fui privilegiado, me metieron en una zona VIP donde pues hay buffet, usted puede comer, son los que viajan en primera clase. Y estaba él ahí con su gente tomando. Y bueno, como me meten a mí como privilegio, hermano, estoy en esa sala. Y lo reconozco y le digo: ¿será que me das permiso de hacerte unas dos preguntas? Y le dicen los que estaban con él: dele, espacio. Y le digo: quiero hacerte dos preguntas. ¿Qué preguntas quieres hacerme? He escuchado algunos pedacitos de tus canciones, ¿no? Y qué letra más de

0: orable y sucia escribes. Mi pregunta es, ¿por qué la escribes?
1: Eso.
0: Si tú dices que antes has sido cristiano, lo que me contestó me dejó frío. Yo solo escribo, me dijo, lo que los jóvenes quieren oír. ¿Cómo así? A la sociedad que le gusta la basura, me dijo, tienes que darle basura. Eso me hizo pedazos a mí. Y yo creo que sus hijos y mis hijos no van a comer basura. Sus hijos van a comer palabra de Dios. ¿Cuánto levanta la mano y adora a Dios? Sus hijos, mis hijos no van a comer basura. Díganlo, amigo. Yo no comeré basura como palabra de Dios. Palabra que cambie. Levanta la mano si puede. Palabra que transforme. Aquí hay palabra de Dios. ¿Cuánto quieren esta palabra de Dios? Esta palabra que cambia, esta palabra que transforma. Come esta palabra en la mañana, come esta palabra en mediodía, come esta palabra en la noche. ¡Gloria a Dios! ¿Y qué vas a hacer? Eso es todo. Yo simplemente escribo lo que ellos quieren oír. Como a ellos les gusta la basura, yo tengo que darle basura. Yo di la vuelta y dije, Dios mío, ¿a dónde ha caído nuestra sociedad? Sin embargo, usted mira por las redes sociales, jovencitas de diferentes países, jóvenes, hermanos, y no sé por qué estoy hablando esto, porque Dios me lo ha puesto y tengo que decirlo, aleluya. Que se dice ser influencer, ¿usted sabe? Que lo que hacen son estupideces. Que lo que hacen es denigrar la moral y la integridad del joven, de la mujer, de la señorita. Que el Señor reprenda al diablo. A mí ninguno de esos jóvenes locos me va a influenciar. El único que me va a influenciar es la palabra de Dios. La palabra que cambie, la palabra que transforme. Levanta la mano y adora a Dios. ¿Tú crees que a mí un loco de esos que hace locuras, estupideces por las redes sociales me va a influenciar a mí? A mí alguien que me va a provocar a que me imite es alguien que adora a Dios con el corazón, es alguien que ora, es alguien que ayuda, levanta la mano, es alguien que se congregue, es alguien que dice me voy a guardar para Dios, me voy a santificar para Dios, voy a caminar con Dios, voy a orar con Dios. Gloria a Cristo Jesús. Sin embargo, pero muchos jóvenes y señoritas que están en la iglesia, ¿les gusta ese tipo de gente? Ahora, cuando miran a alguien que adora, cuando miran a alguien que canta, cuando miran a alguien, una joven, un varón, un hombre, una mujer que vive entregado al Dios del cielo, lo miran medio raro. No importa que te miren, no, mira cómo te quieran ver, no importa que te discriminen, tú sigues adorando, tú sigues caminando con Dios, tú sigues marcando la diferencia. No le tomó la mejor decisión. Caminar con Dios. Gloria a Dios. En medio de una generación perversa, yo creo que es tiempo de tomar decisiones correctas. Diga conmigo, decisiones correctas. Hermano, hermana, amada que estás aquí, joven que estás aquí, hay decisiones que marcarán tu día. Hay decisiones que van a marcar tu destino. Hay decisiones que van a afectar quizás el día tuyo, pero hay decisiones que van a afectar tu destino para siempre. Y Noé tomó una decisión que iba a cambiar su vida para siempre. Iba a cambiar la vida de su familia, la vida de sus hijos. Recuerda que tú y yo ya estamos casados, ya tenemos hijos, tenemos familia. La decisión que tomemos va a afectar nuestra familia, nuestros hijos, nuestra casa, nuestra esposa. Es por eso que debemos de usar la sabiduría. Levanta la mano, adora a Dios. Tenemos que tomar buenas decisiones. Camine, la mejor decisión es caminar con Dios. La mejor decisión no es apartarse. La mejor decisión es caminar. Sin embargo, en la vida usted conoce personas que a veces hay que apartarse porque lo pueden llevar a lo malo. Hay amistades que uno considera buenas y a veces son malas. Hay compañerismo que a veces uno tiene que pareciera que son buenos, pero que pueden llevar a la destrucción. Hablando humanamente, pero hablando espiritualmente, si decides caminar con Dios, tenlo por seguro que te va a ir bien en la vida. Si decides caminar con Dios, tenlo por seguro que te va a ir bien en la vida. Yo no sé cuántos años llevas tú de caminar con Dios. Yo llevo 30 años. ¿Cuántos llevan 20 años? ¿Cuántos llevan 15 años? ¿Cuántos llevan 10 años? ¿Cuántos llevan 2 años? ¿Verdad que nunca el Rey de Reyes te ha pagado mal? Nunca, nunca, nunca. Él paga bien, hermano. Dale gloria y honra a Dios. Entonces, yo quiero seguir caminando con Él. Cuando tú caminas con Dios, escucha. La gente, hermanos, los hombres y mujeres que caminan con Dios no encajan en todo escenario. Sí. Los hombres y mujeres que caminan con Dios no a todo les caen bien. Sí. Si tú caminas con Dios, no vas a encajar en todo lugar. No vas a encajar en todo lugar. Vas a llegar a lugares donde tú no vas a poder estar. ¿Sabes por qué? Porque tú caminas diferente, porque tú miras diferente, porque tú sientes diferente, porque tú tienes al Dios que camina contigo. ¿Cuánto sientes que es el Dios poderoso que camina? Ese Dios está aquí. Ese Jesús está aquí. Noé, aunque estaba en medio de esa sociedad perversa, Noé no encajaba. Y Dios se le revela y le dice: Noé, he visto la maldad de los hombres. Toda carne se ha corrompido. Pero pregunta: ¿con quién vino a hablar Dios? Con aquel que caminaba con Dios. Cuando tú caminas con Dios, Dios va a hablar contigo a la lucha. Hay gente que dice: ¿cómo es que este habla con Dios? ¿Cómo es que este Dios le revela sueños? ¿Cómo es que a este Dios le muestra visiones? Es que tú no te has dado cuenta que ese hombre camina con Dios. Es que tú no has entendido que esa mujer camina con Dios. En esta iglesia hay mujeres que caminan con Dios. En esta iglesia hay jóvenes que caminan con Dios. En esta iglesia hay hombres que caminan con Dios. Y muchas veces van a llamarte loco, van a llamarte fanática. Muchas veces no van a creer en lo que Dios te dice. Pero es que tú caminas con Dios. Pero es que Dios habla contigo. Pero es que Dios tiene a alguien a quien mostrarle lo que va a hacer. Y la gente te va a criticar. A veces la gente no va a entender. La gente que camina con Dios vive apartada, hermanos, aleluya. Noé le dice a Dios: he decidido terminar con la humanidad. Pero ve tú, le dice, y hazte una arca en donde vas a salvarte tú con toda tu familia. Dios siempre va a buscar el bienestar de aquellos hombres y mujeres que deciden ser diferentes en medio de una sociedad perdida y corrompida. Aleluya. Gloria, Señor. Puede ser que te miren anticuado, puede ser que te critiquen, porque los hombres que caminan con Dios reciben críticas. Al principio, imagino que cuando Dios le habla a Noé y le dice: Noé, construye esa arca. A lo mejor yo me imagino que los primeros que se le acercaron: Noé, ¿qué estás haciendo? Cuando Noé comienza a cortar árboles, cuando Noé comienza a preparar el terreno en donde va a ser el arca. No, es que Dios me ha mandado a construir una arca. Yo me imagino que al principio algunos se echaron a reír y le decían: a saber, este como que está medio loco. Ya después, hermano, le fue cayendo mal. Ya no, mira, ya no solo se le acercaban, hermano, no era Señor para burlarse, sino que lo querían golpear, le querían hacer daño, pero él seguía sirviendo al Rey de Reyes y Señor de Señores. Mira, no importa lo que se te levante, no te desenfoques, no te salgas del camino, no te salgas de la dirección. No importa lo que se te levante contra ti, levanta la mano y adora a Dios. Sigue caminando, sigue sirviendo, sigue adorando a Dios. Gloria a Jesús.
1: Aleluya.
0: ¿Usted cree que esa gente no era dura, hermanos? Según la historia bíblica, Noé predicó 120 años, hermano. 120 años. Y no se convirtió ni una de esos, hermano. Estoy seguro que si la pastora Mariluz y los pastores de esta casa, que aquí se abre la iglesia por 15 años, 20 años, y no se convierte ni una alma, se cierra este asunto. Si yo predico, hermano, un año y no se convierte una alma, yo no sé qué pensaría. Imagínense Noé, 120 años predicando y no se convirtió en una. Esa gente sí era dura, hermano. Como dijo Marino, esa gente era más dura que sancocho de pato viejo, hermano, durísima. Esa gente no se quería convertir por nada, hermano. Antes bien se reiría contra él. Estás loco, le decía. Que no creemos en tu Dios. Así que si tú estás orando por tu esposo, si estás orando por un familiar, no te canses, que no lleva 120 años todavía. Dale más la buena rey de reyes y señor de señores. Yo no sé qué tiempo llevas orando, cuántos meses llevas orando. Sigue orando, sigue orando. A alguien tienes que hablando, sigue orando, sigue orando, sigue predicándole, sigue predicándole, que Dios va a hacer el milagro, Dios va a hacer la obra. Gloria a Dios. Porque muchas veces Dios no solo tiene que trabajar con aquel que se tiene que convertir, sino con nosotros, porque somos impacientes. Más en este tiempo, donde todos lo queremos rápido, hermano, aleluya. Todos lo queremos microondas, hasta las mujeres queremos meter en el microondas, aleluya. Gloria a Dios. Al esposo queremos meter en el microondas, al novio queremos meter en el microondas, y ya, ya, ya está listo. Todos lo queremos así rápido, hermano. Gloria a Cristo Jesús. En donde queremos orar y ya queremos resultados. En donde un ayuno hacemos y ya queremos ver resultados. No, hay milagros que se logran en horas. Hay milagros que se logran en semana. Hay unos que vas a tener que pelear dos más. Hay unos que vas a tener que sufrir más. Hay unos que vas a tener que, mira, que pirate la rodilla. Hay unos que vas a tener que ayunar varios días. Levanta la mano, levanta la mano. Pero sigue, sigue golpeando. Sigue golpeando, sigue ayunando, sigue caminando. No te canses todavía. Y esa gente de antes se vivía un montonazo de años. Había unos que vivían 500 años. Había hombres que pegaban hijos, hermano, y engendraban hijos de ciento y pico años, hermano. Mujeres como Sara, que de 99 años daban a luz todavía, hermano, aleluya. Otros hombres que vivieron 900 y pico de años, hermano, imagínense usted. Esa gente duraba años, hermano, No es 120 años predicando la palabra del Señor. Cristo pronto viene, viene un gran diluvio. Arrepiéntanse, arrepiéntanse. Ayúdenme a construir el arca. Arrepiéntanse para que se salven. Y ninguno, hermano, mire, ninguno quiso decir, yo me voy a arrepentir. Nadie. Pero ¿sabes qué? Aunque no ganó ni uno de afuera, pero no perdió la familia. Levanta la mano ahora, Dios. No perdió la familia. No pierda la familia. Pelea por tu familia. Pelea por tu familia. ¿Cuánto van a pelear por la familia? ¿Cuánto van a pelear por los hijos? ¿Cuánto van a pelear por el matrimonio? ¿Qué pelear, hermanos? Aleluya. No ganó ni uno fue. Si bien decía, cualquiera puede llamar, no, que el predicador más fracasado. ¡No! Es cierto que no ganó ni uno fuera, pero no partió con la familia. Hay unos que ganan mucho afuera, pero pierden la familia. Hay, mira, hay personas que son luz en la carretera, pero oscuridad en la casa. Noé era luz en la casa. Para que sus hijos creyeran en él, para que su esposa creyera en él. A alguien le estoy hablando. Para que sus hijos dijeran, oye, yo voy a caminar con el Dios que toma mi cuadre. Yo te voy a servir. Yo te voy a ayudar, padre mío, esposo mío. Yo voy a estar contigo. Esa es una bendición que no muchos tienen. Así que si tienes una esposa o un esposo que te apoye, honralo, cuídalo, valórenlo, paren juntos, cultiven ese amor juntos, aleluya, cuídense el uno al otro. Algo aprendido yo en los años de matrimonio, hermano, que no hay cosa más bonita que predicar con integridad, aleluya. De la manera que tú nunca vas a poder predicar con integridad cuando tu matrimonio se te está haciendo pedazos y tú quieres aconsejar a otros, aleluya. No puedes sanar a otros cuando tu matrimonio está hecho pedazos. No, sane el suyo primero, ordena el suyo primero, levanta la mano y adora a Dios si puedes. Organiza tu matrimonio primero, organiza tu matrimonio primero, sana tu matrimonio primero para que puedas sanar a otro. Gloria a Cristo. No, hermano. Dios llamó a Noé, escucha. En medio, hermanos. En medio de caos. Diga conmigo, Dios llama en medio de caos. Dios siempre, los hombres y las mujeres te llaman. No los llama cuando están los mejores momentos, sino los llama en momentos de caos. Ahí levanta libertadores como Moisés. Ahí levanta hombres como Josué que vayan a la conquista. Ahí levanta sus mejores guerreros en medio de las tormentas, en medio de la dificultad. Mira, en medio de esa generación perversa, a lo mejor todos creían, todos decían, aquí todo el mundo es malo. No, todo el mundo es malo. No todo el mundo es malo. Hay gente de Dios todavía. Hay hombres de Dios todavía. Hay gente que se guarda para Dios todavía. ¿Dónde está esa generación que se guarda para Dios todavía? Usted ha escuchado gente, hombres y mujeres que dicen, todos los pastores son malos, todos los cristianos son hipócritas. Mentira. No se puede juzgar a todos por uno. Hace algunos años, recuerdo que una persona inconversa se me acercó a mí y me dijo, estamos hablando. Me dijo, ¿usted es evangelista? Sí, por misericordia del Señor. ¿Usted es un predicador? Me dijo. Todos los pastores, me dijo, todos los que predican la palabra de Dios, son mentirosos, son falsos. Bueno, yo usted lo dice. Y le digo yo, ¿cuántos hermanos tiene usted? O somos como 7. Y le digo, y cuénteme de sus hermanos. ¿Dónde están? ¿Están acá? No, uno está allá, uno está en El Salvador, otro está aquí. Unos hacen esto, otros hacen lo otro. Y me dijo, entre uno de ellos, Hay unos que drogadictos, me dijo. Bollo. Así me dijo esa opresión. Ah, pues usted también es bollo. ¿Y drogadicto? No, ¿yo por qué? ¿Y no es hermano? No, yo no, me dijo, aunque somos de la misma madre, pero yo soy diferente. Lo mismo son los evangélicos. No juzgue a todos por igual, me dijo. El que uno sea malo no significa que todos son malos. Hay hombres de Dios, hay mujeres de Dios. ¿Y sabes que voy a decir algo? Aquí hay mujeres de Dios en esta casa. Aquí hay hombres de Dios en esta casa. Todavía hay un remanente que camina con Dios. Todavía que hay presencia de Dios. Y por esos hombres y mujeres que hablan con Dios, Dios todavía le revela su vida. Dios le revela misión. Hay cosas que están a punto de acontecer y Dios te la va a revelar a ti. ¿Y sabes por qué? Porque tú caminas con Dios, porque tú has marcado la diferencia en medio de este tiempo. No tienes que mostrarle al vecino, no tienes que mostrarle a tu hermana, no tienes que mostrarle a nadie. Camina en integridad y vas a ver lo que Dios va a hacer. Camina con integridad. No, mira, la gente que camina con Dios no tiene que andar diciendo yo camino con Dios, no tiene que andar con un rótulo aquí diciendo yo ayuno, yo calaré, no. Camina con Dios. Porque la gente que camina con Dios, los frutos hablan. Diga conmigo, los frutos. Los frutos hablan. Hay gente que tiene dones, pero no tiene frutos. Y lo que a ti te va a identificar son los frutos. Dile a que te ha dado, déjame ver tus frutos. La gente está enamorada de los dones. Los dones. La gente quiere hablar lenguas. La gente quiere profetizar. Aleluya. Sin embargo, Jesús, cuando fue a la higuera, buscó frutos. De las hojas tipificaban los dones. Tenía dones, predicaba bonito, profetizaba bonito. Aleluya. Pero no tenía fruto. Les pongo un ejemplo. Mire, hablar en lenguas es un fruto. Pero sujetar la lengua es un fruto. Se fueron los amenes. Pues dale palo a vuelta, rey de reyes, señor del señor. Hablar en lenguas es un don, claro que sí. Pero sujetarlo es un fruto. Es lo que más cuesta. Por ejemplo, profetizar es un don. Pero vivir la palabra es un fruto. El poner la mano sobre los enfermos y sanar es un don. Pero mantenerte sano espiritualmente es un fruto. Aleluya. Dale palma fuerte al Rey de Reyes, Señor de Señor. Necesitamos tener fruto digno de arrepentimiento, fruto que cambie, fruto que transforme. Los frutos hablan, hermano. Y yo aprendí algo. Escucha. Que los dones, diga conmigo, los dones. Los dones benefician a los demás. Porque cuando usted sana, ¿quién es el beneficiado? Son otros. Pero los frutos no benefician. Porque la gente te conoce por los frutos, no dice, ese hombre tiene frutos. Aleluya. Ese hombre, esa mujer tiene frutos dignos. Gloria al Señor. Sí, yo quiero ser como ella. Yo quiero caminar como ella. Yo quiero ver la gloria de Dios como ella. Yo quiero imitar a ella. Porque ella da frutos dignos de arrepentimiento. Dale gloria y honra a Dios. Hay que dar fruto. En medio de este tiempo necesitamos una generación que se levante. Una generación en medio de caos. En medio de pecados que quiera marcar la diferencia. Aleluya. Iglesia, el gran Dios. Dios te ha llamado en medio de caos, en medio de incertidumbre. Y Dios te ha plantado en esta ciudad para edificar. Dios los ha traído a esta ciudad para edificar matrimonios. Aleluya. Los matrimonios no se van a destruir, los matrimonios se van a edificar, los matrimonios se van a restaurar, los hogares se van a restaurar. Levanta la mano y adora a Dios. Te ha traído para edificar. Cuando Dios te pone en un lugar es para edificar. Dios no te pone para destruir. Líder que estás aquí, si Dios te ha puesto en este lugar, es para edificar. Es para edificar. ¿Cuántos creen que somos llamados para edificar? Usted no sabe cuántas personas puede edificar con sus palabras, con su servicio, con su saludo, con sus oraciones, con sus ayunos. Cuando usted está ayunando, cuando usted está orando, cuando usted sirve al Rey de Reyes y Señor de Señores, usted está edificando el reino de los cielos. Usted está edificando, hermano, el reino de los cielos necesita, hermano, edificadores en esta tierra. Oh, Dios. Noé marcó la diferencia. En medio de caos. La obediencia requiere, hermano, fe. Diga conmigo, fe. Cuando no se veía nada, Noé obedeció a hacer algo que no se veía. En ese entonces no llovía. La fe te va a hacer ver y obedecer a hacer cosas que otros no estarán dispuestos a hacer. La fe. La fe te va a hacer cosas, voy a volverlo a repetir, a hacer cosas que otros no están dispuestos a hacer. Por la fe usted viene y se aparta a ayunar acá. Por la fe usted viene temprano, los que vienen temprano y se postran a orar, a la hora que él vive. Por la fe, por la fe. Es la fe, es que sin fe es imposible agradar a Dios, hermano. Necesitamos la fe. Si queremos ver la gloria de Dios, necesitamos fe. Es por la fe. Sin fe no se puede. La fe lo llevó a construir. ¿A qué? Es lo que le iba a servir para salvarse de él. Mira, cierro con esto. Cuando Dios te mande a hacer algo, punto número uno es para tu beneficio. Dile que te lo hago, para tu beneficio. El beneficiado iba a ser Noé. Para que te salves tú. Lo segundo, para salvar su familia. Lo que Dios te manda a hacer siempre va a ser con beneficio para tu familia. Usted y yo que somos padres de familia, piense en todo lo que Dios lo manda a hacer. Es para beneficio de sus hijos. Puede ser, hermano, que yo al morir no le herede a mi niña una herencia económica, financiera, no le herede una buena casa, una buena mansión, un buen carro, todos esos pasajeros. Pero si logro dejarle esta palabra sembrada en el corazón, he cumplido mi propósito. He cumplido mi propósito. Y cada vez que yo veo mi perla Belén, hoy me mandaba un mensaje, me decía, ya vestida con su vestidito que va para la iglesia, Daddy, voy para la iglesia. Me sentí tan complacido. Me hubiese gustado traerla. Lastimosamente ha perdido muchos días de clase. No puede fallar más. Pero cuando la veo caminar por ahí, ¿sabes que cada vez que yo termino una campaña, justamente antes estaba orando ahí, antes de comenzar el servicio, estuve aquí antes orando? Yo llegué a las 6 acá, pues usted no lo sabía. Y una de mis oraciones yo le decía a Dios, siempre lo hago cuando estoy de viaje lejos, Permíteme regresar a mi casa sano y salvo. Quiero ver a mi hija crecer. Quiero ver a mi esposa nuevamente. Y cada vez que veo a mi hija correr por ahí, yo le digo: Dios, dame larga vida para ver a mi hija. Instruir a mi hija en tus caminos. Yo quiero enseñarle el camino correcto. Quiero que te ame como yo te amo. Quiero que te sirva como yo te sirvo, Señor. Quiero que mi hija ponga en alto tu nombre. Quiero que mi hija, Señor, testifique que tú eres Dios verdadero. Levanta la mano y adora a Dios. Quiero que mi hija camine contigo, Dios. Ella es una promesa. Tiene que caminar contigo, Dios. Puede ser que sus hijos quizás estén ahí pequeñitos en los brazos, esos niños que de repente usted mira correr, jugar por ahí. Cada vez que los agarre y tenga la oportunidad de ponerle la mano en la cabeza, hermano, díganle: mis hijos caminarán con Dios. Diga: yo profetizo que mis hijos serán siervos de Dios. Ese pequeñito que tiene pelo parado, ese niño que tiene en el vientre todavía, que viene, profetiza, la diga: tú vas a caminar con Dios, tú vas a servir a Dios, tú no vas a ser una vergüenza en esta sociedad, vas a honrar al Rey de Reyes y Señor de Señores, vas a caminar con Dios. Que cuando nosotros ya no podamos, hermano, que cuando nosotros no tengamos fuerza, que no nos falta mucho tiempo, por cierto, en eso está la lucha, pero que nuestros hijos caminen con Dios, que nuestros hijos caminen con Dios. A veces estamos tan embelesados, hermano, queriendo hacer dinero ya para la vejez, decimos, para cuando me retire poder disfrutarlo. Si es cuando nos retiramos, hermano, pura pastilla, vivimos, aleluya, no estamos nada, hermano. Disfruta hoy en vida. Si tiene que comerse una buena comida, cómasela hoy. Disfrute su matrimonio, su hogar, su casa, sus hijos. Levanta la mano para Dios y puede. ¡Gloria a Dios! Deja de vivir amargado y glorifica a Dios del cielo. Caminar con Dios es lo más lindo que pueda haber. ¿Cuántos están dispuestos a seguir caminando con Dios? ¿Cuántos están dispuestos a seguir caminando con Dios? Mire, usted tiene que pararse firme y decir: no importa, aunque estoy malo de salud, pero sigo caminando con Dios. Aunque lleno de dolores, pero sigo caminando con Dios. Aunque me falta muchas cosas, pero sigo caminando con Dios. Hay alguien que tiene que decir hoy: aunque tengo un montón de problemas, pero sigo caminando con Dios. Gloria. Aunque todo me está saliendo mal, pero voy a seguir caminando con Dios. Gloria a Cristo Jesús.
2: Aleluya.
0: Aunque tengo problemas de diferente índole, Señor, pero quiero seguir caminando contigo, Dios. Quiero seguir caminando contigo, Dios. Yo no sé si usted puede ponerse de pie y decirle: Señor, Señor, he caminado varios años contigo, pero quiero seguir caminando contigo, Dios. Quiero seguir caminando contigo, Dios. Quiero seguir caminando contigo, Dios. Quiero seguir caminando contigo. Quiero que se ponga sobre sus pies. Camina con Dios. El arca fue terminada. Dios mismo le dijo a Noé: Noé, entra tú y toda tu familia, que yo cerraré la puerta. La puerta del arca aún está abierta. Aún está abierta. Pero esa puerta pronto se va a cerrar. Hoy usted y yo podemos entrar. Hoy todo que tenga deseo, que tenga voluntad, que tenga valentía, puede entrar por esa puerta. Un día esa puerta se va a cerrar. Y entonces todos los moradores de la tierra se lamentarán. Entonces dirán: ¿por qué no entramos? Entonces dirá Dios, ¿dónde estás? Entonces vendrán personas a buscar la iglesia. ¿Dónde está la pastora Marilu? ¿Dónde están los hermanos? ¿Dónde están los que cantan? ¿Dónde están los que adoran? ¿Dónde están las jóvenes? ¿Dónde están todos? Y no los encontrará. Hoy es momento de tomar.
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Quiere cerrar tus ojos y decirle: Señor, quiero verte. Es necesario que la iglesia de Cristo le diga: ven, Señor Jesús. Es necesario que el pueblo de Dios interceda diciendo: ven, Señor Jesús. Porque en la medida que decimos ven, estamos diciéndole a su gloria: ven. Estamos diciéndole a su espíritu: ven, Espíritu de Dios.

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